0: Y ahora estamos haciendo un centro para mujeres, para que mujeres de lo que nosotros hemos pasado, que no queremos que ellos pasen.
1: ¿Te gustaría estar en la escuela vos?
0: Sí. Quiero seguir viéndole a mis compañeros que siempre me han ayudado, y siempre le quise ver a mis compañeros para pedirle disculpas si hay veces que yo le invitaba a pelear y afuera de la escuela. O
1: ¿a qué escuela ibas?
0: A la Dorrego.
1: La Dorrego. ¿En qué año? ¿Te acuerdas en qué año fue? ¿Que saliste de séptimo? ¿Saliste de séptimo?
0: 2025. Antes del 2025.
1: Claro, por eso yo te pregunto en qué año, si nada, tenés 12, 13 años, después del año pasado.
0: Sí, hace poquito salí, pero hace poco ya acabo de llegar acá pero acá el proceso es duro porque hay veces cuando hay gente y no puede vender nada porque hay veces que la gente dicen que no tienen. Porque hay veces que voy a decir por favor y la gente te dice no, ya te dije que no.
1: La calle es dura.
0: Sí.
1: Amigo, te quiero agradecer porque cada vez que converso con vos, con tus compañeros, lo hace también a uno ponerse en un lugar que dice, la pucha, uno se termina preocupando, se termina complicando la vida con cuestiones que en comparación de lo que te ha pasado desde los 5 años hasta ahora es nada lo que uno pasa.
0: Son casi 10 años que anda en la droga.
1: Casi 10 años. Y tenés 13.
0: Porque, o sea, digamos que una cosa que vos lo pasé y que suponerle vos al drogarte. Esa misma droga vos le estás pasando a tu madre, a tu padre, a tus hermanos.
1: ¿Tu mamá trató de ayudarte?
0: Sí.
1: ¿A salir?
0: Hay veces que yo le decía que yo siempre tenía el folletito de Sergio, ¿no? Y le decía, mamá, llama al número, yo me quiero ir. Cuando estaba drogado siempre le decía, mamá, me quiero ir, le digo, no quiero ir a comprar más, porque yo cuando tenía 5 años siempre valía los 20 pesos en esos tiempos, valían, y yo me llevaba un bollo de plata a mi casa porque iba a pedirle, era mitad para mí, mitad para mi mamá, y yo con mi hermano que tiene 15 años, con él salimos a pedir. Los dos partíamos la mitad de la plata y le damos a mi mamá.
1: ¿Y lo que queda para usted era para consumir?
0: No, en ese tiempo nosotros íbamos, comprábamos golosinas, no íbamos al centro.
1: ¿No estaban todavía ahí metidos en el mundo eso?
0: No. Nosotros en ese tiempo empezamos, y la verdad empezamos a ir a la iglesia después como empezó a conocer al Pucerram, ahí ya nos empezó a gustar. No, empezó a apartar de la palabra del Señor y es como me dijeron que vos al apartarte de la palabra del Señor estás debajo de la cobertura del Señor.
1: ¿Te acuerdas por qué comenzaste?
0: Por problemas familiares, porque mi papá a mí me abandonó cuando yo nací.
1: Yo tenía 5 años, viejo. Con 5 años vos buscaste otra salida. Pero vos querés salir de esto. Ya estás saliendo, ¿no es cierto?
0: Sí.
1: ¿Cuánto fue lo máximo que dejaste de días sin consumir? Estando fuera, antes que llegues al hogar. ¿O era todas las semanas?
0: 5 o 6 días dejaba y después al otro día iba. Me iba a drogar, después llegaba a mi casa, drogado, le faltaba el respeto a mi mamá y Yo quiero que mi mamá venga para pedirle disculpas que de tanto daño que yo le hice. Porque...
1: Claro, tu mamá hace mucho que no te ve así.
0: No.
1: ¿A vos te veía perdido ahí con,
0: sí,
1: consumiendo?
0: Sí, me veía perdido consumiendo con la ropa rota.
1: Sucio.
0: Revolcado en el piso buscando cómo hacer para ir a...
1: Gracias, amigo. Gracias por compartirme lo que te pasa en la vida y me da gusto que estés, porque Sergio quiere, él quiere estudiar y quiere ser militar, ¿no?
0: Sí. Al contrario, me dijo el pastor que vos, cada lucha que vos acá lleves, es la misma lucha que tu familia, tu padre y tus hermanos van a llevarme.
1: Y cada conquista que vos lográs, también una conquista de tu familia.
0: Sí. Sí, porque yo casi, hay veces nomás que leo mucho salmo y hay un salmo que me gusta a mí.
1: ¿Quién?
0: Pues es un salmo que es de la palabra de Dios, ¿no? Que dice, Jehová mi pastor y nada me faltará. En lugar de delicado pasto me hará descansar, junto a agua de reposo me pastoreará. Confortará mi alma junto, pues me guiará por senda de justicia y me guiará por senda de muerte.
1: Qué profundo. ¿Ya te vas a descansar?
0: No, termino de vender esto y me voy.
1: ¿Cuánto tenés acá?
0: 5.
1: ¿Terminas esto y te vas a descansar? Sí. ¿Sí? Bueno, a ver qué hacemos nosotros. Los que puedan, los que quieran colaborar con Sergio, lo van a encontrar en la calle, en la esquina de la cancha San Antonio, calle Belgrano y Facundo Quiroga. ¿Sí? Los que puedan, los que quieran. No sé, le vamos a preguntar a la familia Martínez otra vez de alguna autoridad cómo puede hacer Sergio para que pueda seguir estudiando, ¿no? Esta modalidad virtual, no sé, de alguna manera. Y por ahí le pido, si es que pueden también intervenir las autoridades, que hay varios sectores de la municipalidad que también pueden darle una mano ahí, bienvenido sea, ¿no? Queremos charlar con Sergio un poquito porque, nada, cada vez que lo vemos es siempre aprender algo. Gracias, amigo.
0: Dios te bendiga, hermano.
1: Igualmente a vos.

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0: cerrar el estadio, amigo.
1: La verdad que sí, es tremendo. Dani, déjame dedicarle este tema a Luis Pringles, el padre de Emi, que está cumpliendo 60 años. Bien. Así que le mandamos un saludo. Vamos. Para él, va dedicado a ese tema, ¿listo?
2: Para él, que yo te decía, viste, el chico amable que nos trajo, nos llevó.
1: Sí, ¿no? Vale, te tiraron flores, Emi, ¿eh?

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A ver, los perdedores de la quinta, todos aquellos que alguna vez fueron perdedores del amor, levanten los vasos y cantemos juntos.

Buenas noches. La verdad es un placer volver a compartir acá con todos ustedes. Y qué mejor, ¿no? En este acto de amor, de bondad que tuvieron toda la comisión, ¿no? Encabezada por los chicos Mario Castillo, el amigo Nicamar, el amigo Cristian, todo el equipo de Infinito, ¿no? Ellos, bueno, fueron por ahí los que encabezaron, pero los que realmente hicieron todo esto posible es toda la gente de ustedes, pueblo querido. Fuerte los aplausos, hermano, fuerte para ustedes. Los felicito por venir a compartir esto. Uno viene a aportar el granito de arena, ¿no? Así que, y que se hayan quedado hasta el final, un día martes, es hermoso. Vamos a seguir cantando, hermano. Si te vas, amor, hay que cantarla con el corazón, hermano.

0: Y señor, voy a presentar a la banda antes de despedirme. La verdad es un placer, pero vamos a mandar un saludo ahí para la amiga Beatriz Ocaranza. Gracias, amiga, por venir a ver. La familia Ruiz, que también anda por ahí. Anda mi colega Gladys, que hoy me retó porque no le mando saludos. Dice, anda bailando, no sé dónde está.
1: Los changos del sonido.
0: A los changos del sonido, el amigo Chueco, Gillo. La verdad, bueno, cuánta gente, ¿no, amiga, que está haciendo el aguante acá? En el bombo. Fuerte el aplauso para Alberto Cisco, señores. Gran, mi hermano. Pintudo. En el bajo, Nahuel Pacheco. Primera guitarra, Marcos Albornoz. En el sonido, nuestro querido Gillo Carrizo. Y todo el equipo de MIG. Bailarines.

¡Señor! No se vayan, no se vayan, que van a seguir bailando. Ahora tengo un invitado especial acá, que nos va a acompañar. Fuerte el aplauso para Manuel Sosa. Fuerte, fuerte. Y si está Manuel, ay, chavame, hermano, ¿qué vamos a hacer? ¡Nahuel!

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No le afloje, amigo, no le afloje. Charlale, no va, charlale. Ahí va queriendo, che.

está de volta, nós está de volta, tchê. E aí estão os amigos, tchê. Está iniciando la fiesta de Juan Cai de la agrupación Chamamecera. Bienvenidos a todos los amigos, che. Llegale, llegale, che, llegale, no va. No le afloje a la petiza, no le aflojero. Un saludito para los chacos.

0: Y ahí está la pareja, ahí está la pareja de la noche. ¡Se cansaron, che! A ver el grito de todas las chicas solteritas de la noche, a ver. ¿Dónde están los hombres solteros? Continuamos, por supuesto, de la noche con Juancito Jaime y su agrupación chamamecera. Suena así, de esta manera. Para todos los enamorados y las enamoradas,
1: con sentimiento.
0: Como lo dice Silvio en la noche.

¡El San Jesús! ¡A bailar, a bailar, che, arriba! ¡Oh! ¡La fiesta, che! A bailar, amigo, a bailar, che! Juancito Jaime y su agrupación chavalecera tocando en vivo en Jerez y Vijo. El Chavalés.

Es la fiesta de todos. La fiesta que todos queremos bailar. A no aflojarle, amigo, a no aflojarle. Vamos ahí, vamos, vamos.

0: ¡Fuerte los aplausos! ¡Se escuche los aplausos! ¡Che, a ver! ¿Dónde está la gente? ¿No? Están aburridos, se me hacen, che.
1: Bien ahí, bien por los bailarines. Fuerte los aplausos para los bailarines, che. Gracias a todos los bailarines que se están divirtiendo en esta noche. Nosotros desde acá le ponemos toda la alegría, la diversión. Muchísimas gracias por los aplausos y felicidades a todos los padres que están presentes. Vamos a seguir en esta noche, vamos a seguir cantando.
0: Vamos a seguir en esta fiesta, che. Juancito Jaime y su agrupación Chamamecera, le contamos. Muy pronto ya va a tener su nuevo material discográfico. Para los que quieren, por supuesto, y son fanáticos de su música. Vamos a seguir. Hay chamamé cantadito, chamamé románticos y chamamé maceta, por supuesto, en esta noche. Vamos a continuar entonces. ¡Y que siga la fiesta, Juancito! ¡Vámonos más! ¡Vetele chamamero va! ¡El grito de todas las chicas, che! ¡Para todas las mujeres que sufren! ¡Para los hombres que sufren!

de Juancito Jaime y su agrupación. Para vos, mi vida, suena. Para todos los enamorados y las enamoradas, che. Como dice Silvio,

0: ¡Y arriba las palmas! ¡Vamos!
1: ¡A bailar, che! ¡A bailar, no va! Para los que sufren, para los que lloran por amor, para que no sufran, che, a seguir, no va. Juancito Jaime.

dicen todos, ¡che! Juancito Jaime y su agrupación Chalavecina. A bailar todos, che, vamos. A bailar el chalamé romántico. Todo dice, che, a ver.

0: No le afloje, amigo, no le afloje, siga bailando, che. Feliz día del padre para todos. La fiesta que recién comienza.
1: Y que siga, chamarro, vamos.
0: El Zapucay, che. ¡Upa! ¡Oh, chapa, vena! ¡Qué fiesta, che, qué fiesta!

gente! Nossa! Upa! Una lama, Paulito Caballero, che! Upa! ¿Dónde anda mi amigo Juancito Gallo? ¡Vamos! Una dama para el chofer de Barito Rojero. Estamos grabando en vivo, che. El recuerdo que te vas a llevar. Mi amigo Botita está en el...

afloje, no le afloje, el amigo de la gorra. Llegue, llegue, llegue. ¡Ua, ua! Para el amigo del poncho, che, qué lindo.

Oche, hula, hula. Ochata, vela, vela, vela. La fiesta recién comienza. A seguir bailando, a seguir bailando, che. Para la vagancia que está ahí en la foto. ¡Uh, uh, uh, uh! ¡Amparen los perros!

sigue. Y que siga la fiesta, che. Y sigue el estilo de Juancito Jaime y su agrupación chamamecera. ¡Oh, suena! ¡Sacucay de todos los presentes, che! ¡Oh, chamamé, bien chamamé!

0: Muchísimas gracias a los organizadores por confiar en Juan Jaime. Gracias a todos los que están presentes en la noche. ¿Dónde están los aplausos, che? Los aplausos para todos. Bien ahí. Un traguito ahí para usted, mi amigo. Silvio, qué placer poder estar con esta gente. Poder compartir con tanta gente linda el Día del Padre. Y también poder presentar algunos temas nuevos. Vos desde el escenario, sí, con esos temas, amigo.
1: Bien ahí, muchísimas gracias. A toda la gente que se ha venido de distintos lugares a pasarla bien, a bailar, a divertirse. Voy a tomar agua.
0: Muy bien, amigos. Es momento de seguir con la fiesta. Es momento de seguir con Juan Jaime en la noche. La noche recién comienza. Enseguida se viene Marito Romero y su agrupación desde Los Blancos. Ya están acá los amigos. Cuando usted quiera, Juancito, le seguimos poniendo música entonces en la noche. Le seguimos poniendo de todo lo que tenemos. Enseguida se viene el Patio Criollo.
1: Allá, un saludo para los changos de la finca La Frontera, nos decían por allá. Ahí está el saludo para ellos. Muchísimas gracias por venirse a bailar al amigo Iván. Iván Salto, che, que se encuentra por ahí. Debe estar descansando el amigo, estaba bailando recién. Bien, amigo Bota.
0: Muy bien, amigos, vamos a seguir. Cuando usted quiera, mi estimado amigo. Vamos a ir con un tema cantadito. ¿Quieren cambiar de vida en esta noche?
1: Cambia de vida.
0: Cambia de vida, che. La voz de Silvio Carrizo en la noche. Juancito Jaime y su agrupación Chavame.

0: Y para la gente del barrio Belén de la ciudad de Tartagal, che. Vamos a seguir entonces, Juancito. A ver, ¿dónde está el zapucay de todos? A ver, primero, quiero escuchar el zapucay de todos los presentes. A ver.
1: ¡Zapucay!
0: ¡Vamos, che! ¡Upa! ¡Para vos, para vos, che! ¡Arriba, arriba, a bailar todos, a bailar! El estilo de Juancito Jaime y su agrupación chavalesera, ¡vamos!

pasó? ¿Quién te cura, che? ¡Ua! ¡A bailar, a bailar! Para los amigos de Génesis, para el amigo DJ Proyecto.

Enterito, sí, enterito. Ahí va queriendo, che. No le afloje, no le afloje, amigo, no le afloje. ¡Uy, chamabé!

¡No le afloje, no le afloje! No. Oh. ¡Para los tortolitos, che!

0: ¿Cómo bailan, amigos de la Gorda Che?
1: ¡Zapateo si te gusta!
0: ¡Junta! ¡Bienvenidos, bienvenidos, Che! ¡Eh, balacera!

0: ¡Sapucaiche! ¡Vamos, vamos, vamos! ¡Para allá vivo Dante Salvatierra, che!
1: ¡Y arriba los hinchas de River!
0: ¡Y arriba los hinchas de Boca, che!

0: ¿Dónde están los argentinos que hoy debutamos en el Mundial, che?
1: ¡Vamos todos arriba! ¡Uba!
0: ¡Ay, va queriendo, va queriendo! ¡Qué lindo que está la fiesta, che! ¡Hup, hup, hup, uba!
1: ¡No me afloje, bailar! ¡Uba!
0: ¡Llévala, llévala, che!
1: ¡Ay, los zapateos y te gusta!
0: ¡Llévala, llévala, pa'l baile, no va! No le afloje, Juan, no le afloje, no va. ¡Qué fiesta, che!

Juancito Gallo, che. Ya se está durmiendo ahí de los sentaditos. Una dama, che.

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6: Poniendo la voz y tratando de preparar el momento este que estaban esperando tantos amigos que les gusta la tradición y el folclore nacional. Este hombre viene desde una hermosa localidad que tiene un vecino país y por supuesto tiene el orgullo de decir que desde Villamonte comienza a bajar como bajan las aguas despacito por los cerros, y así se ha metido en Orán. Desde Orán ha seguido recorriendo caminos hasta llegar al puente San Francisco, entreverado con el sabor de esas algarrobas y mistoles que tienen allá en el Chaco boliviano. Trae también toda la bravura del río Pilcomayo, y desde esos lugares quiere cantar y quiere elevar toda su poesía para, junto a este río Juramento, estar llevando todas sus canciones para que se escuchen en una noche sensacional. Aquí en Joaquín B. González. Bienvenido, hermano. Venga, cántele al país, porque los violines, las guitarras y los bombos han de romper el silencio de la noche y han de repercutir en cada uno del corazón de estos santeños. Aquí está. ¡Bienvenido, chango, cantor, y que tiene la voz de Villamonte, desde el Chaco boliviano. Señoras y señores, tradición y canto, aquí está.

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Yo he nacido en la vertiente y pago que tanto quiero. Me he criado en Villamonte, de ahí de donde yo vengo. He cruzado el Pilcomayo, de madrugada al Bermejo, con mi alforjita cargada de ilusiones y sueños. Señores, yo traigo las coplas de las mejores que tengo. Mi nombre es Almiro Cuellar y es

0: las mujeres. ¿Dónde están? ¿Dónde están?
1: ¿Dónde están todas esas prohibidas? A ver. A cantar todas.

0: cuatreros. A ver las manos de los cuatreros. Levanten, no tengan pena. Yo soy también cuatrero, así que levantemos la mano todos.
1: Todos, a ver.
0: A ver los cuatreros de las vacas por ahí que están dando vueltas. Los cuatreros de mujeres, ¿hay o no hay cuatreros de mujeres, che? ¿Ah? Pocho y Nacho, ¿hay por ahí? Ajá. ¿Cuatreros son ustedes, no, chamo? De mujeres, cuatreros de mujeres, ¿no? ¿Hay cuatreras de hombres aquí, las mujeres o no?
1: ¿Ah? ¿Será, che?
0: ¿Hay cuatreras de hombres?
1: ¿Dónde está?
0: El lazo para enlazar. ¿A cuál van a enlazar esto? ¿A cuál? ¡Vaya, enlazalo! Para todos los cuatreros y para todas las cuatreras. ¡Ya está!
1: ¡A bailar, señor!

A ver la gente del fondo, a ver cómo la están pasando, ¿listo? A ver las manitos arriba de la gente del fondo. Gente de la tribuna, gente linda. Seguimos, señores.

0: Esto se llama A que no te atreves. ¿Quién se va a atrever a irse con nosotros?
1: A ver, las manitos arriba.
0: ¿Quién se va a atrever a cantar con nosotros? ¿Quién se va a atrever a seguir bailando con nosotros?

Buenas noches a todos, ¿cómo están? Muchas gracias por el cariño, González. Muchas gracias a todos los organizadores de esto. Realmente, este club hermoso de que hemos llegado nos han tratado muy bien. Club al cual pido un fuerte aplauso para el club Joaquín B. González. A ver, un abrazo grande y un aplauso, chicos.

doctor José Luis. ¿Dónde está el doctorazo que nos ha tratado 10 años? Muchas gracias. Adrián Tevez también. ¿Dónde está el Cucha Blanca? Que los dos se han atrevido a hacer esto y mira qué lindo ha salido. Agradezcamos a Dios y a la Virgen. Ahora que termine de actuar todos los músicos y después que llueva, ¿no? Porque el agua es bendición de Dios y nosotros los que trabajamos con la agricultura, con el ganado, necesitamos agua, ¿sí no? Así que bueno, al señor intendente, ¿dónde está mi amigo el señor intendente? ¿Tonta, che? ¿Tonta? A ver, no puedo verlo de acá, che. ¿Dónde está? ¿Dónde está? Hace rato, allá para que se lo vea, ya está. Gracias, hermanito, gracias por colaborar con toda esta gente. Mira qué lindo lo ha hecho el predio. Gracias, gracias, hay que seguir. Y ojalá vengamos siempre a compartir con ustedes y hermanándonos un poco en este 2015. Desearles lo mejor. ¡Feliz año para todos! Y que Dios y la Virgen derrame bendiciones sobre este pueblo querido, que realmente me han tratado de la mejor manera y estoy re contento. Así que muchas gracias por todo, de parte mía, de parte de mis compañeros. Y nos vamos porque hay muchos conjuntos todavía que tienen que venir a cantar. Pero nos vamos cantando todos. A ver, todos conmigo y dice. Hoy me iré. ¡Vamos!

A ver, la gente de allá del fondo. No los escucho. A ver, la gente del fondo. ¿Cómo? A ver, ustedes. Mi corazón.

¡Arriba, Joaquín de González! ¡Arriba, González! ¡Muchas gracias! Dios y la Virgen los bendiga a todos. Un saludo para todos, gracias. Vamos a alegrarnos todos. Quiero que todos cantemos, quiero que todos bailemos y que saltemos. Bueno, dice...

0: arriba, que suene, que suene. Sí, sí, sí, sí, sí. Eso, sí, sí. Arriba, arriba todos. Eso. A ver todos cantando. Todos cantando, a ver. Azúcar, azuquita, ¿cómo?
1: Azúcar, azuquita, como los
0: de... A ver, de nuevo, de nuevo.

0: Aplauso, aplauso, aplauso, fuerte, fuerte, fuerte. Otra, otra, Dalmiro. A ver, el aplauso de la popular, que baje, que se sienta.
1: A ver, la gente de la tribuna.
0: Otra más. ¿Sí o no?
2: Una más y nos corremos.
1: ¡Vamos, vamos!
2: Una más y nos corremos.
3: ¡Todos, todos, todos!
1: A ver, grito de las chicas, llamándolo a Dalmiro, el grito de las chicas.
2: ¡Eso!
3: ¿Cómo la está pasando González esta noche? Más fuerte, che, más fuerte, a ver. ¿Qué dice Cazú?
1: A ver, las chicas sobre todo, no se escucha las chicas. A ver, las chicas de la tribuna.
3: Eso es.
0: A ver, vamos a ver. Probemos cómo andan los changos. ¡Sapucay! ¡Sapucay de los changos!
1: ¿Quieren bailar, gente? ¿Cómo la están pasando, lindo? ¿Tienen ganas de bailar? Así es, señores.

0: Dalmiro Cuéllar. El aplauso, honor a Santo Domingo de Guzmán. Han nacido un 8 de agosto, una fiesta muy linda en la que ellos pertenecen, y esa noche fue el comienzo de un camino que no se ha cortado de éxitos y aplausos. Ese 8 de agosto que tantas ganas uno tiene de volver. Volverán las oscuras golondrinas en tu balcón sus nidos a colgar. Aquí estamos, bienvenidos changos, cántenle a su pueblo. Tres voces que se elevan a los cielos y reparten las canciones. Estos son hijos de esta tierra, renacen desde la misma ceniza. Por eso, señoras y señores, aquí suena Retoño.
1: Hola.

0: Gracias. Chacarerita. A ver los bailarines.
1: A ver, Carlito. Dale.

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7: 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Gracias.

0: Bueno, ¿cómo les va? ¿Cómo están? Qué lindo, qué lindo que le estamos pasando, recién arrancando la fiesta. Le vamos diciendo con tiempo a los muchachos, así se vamos preparando, cosa que vamos cumpliendo todos los horarios, que Manolito Sosa y todo su conjunto se vaya preparando, que siguen ellos. Si no, nos salteamos y después no hay reclamo, mi hermano, nos quedamos afuera. Así que hoy está estricta la cosa en la noche, porque realmente hay que respetar la organización, la gente que viene a bailar, que quiere disfrutar de todos los artistas en un tiempo prudencial. Así que vamos avisándole ya a Manuel Sosa que se venga nomás para acá, para la carpa, y vaya esperando que luego vienen ellos. ¡Qué lindo! ¡Qué lindo! Mirá cuánta gente, cuántos amigos ya tenemos presentes en esta noche. ¡Qué lindo, Arielito querido! ¡Qué lindo, ¿no? ¡Qué lindo!
1: Así es, Sandro.
0: Darío, querido.
1: Así estamos, ya estamos completos. Ingresamos la carpa, porque esto es show, esto es furor en la noche. Esto es Jesús y los hermanos Cuellar para ustedes.

Esta, que vamos a continuar bailando. Bueno, le vamos presentando a toda la banda. Guitarra, segunda voz, Ariel Huesar. Primera voz, nuestro amigo Darío. En el bajo, nuestro amigo Josecito Ruiz, que nos está acompañando en esta noche. Segunda acordeón, Feliciano Ruiz, te dicen. El hombre, siete mujeres. Cuando llega a la casa le van a dar siete mujeres, ¿no? Primer acordeón, mi hermano Jesús Benizán. Qué linda banda. Mercedes en el Zapucay. Los recitados de Marito, el Pingüino Zoraire. La animación de quien les habla. Un amigo, simplemente Sandro. Gracias, Mario. Gracias a toda la gente por bailar, gracias por disfrutar. A los amigos que siguen ingresando aquí a Carpa Consuelo, a esta gran fiesta que recién está empezando. Le damos la bienvenida, la muy pero muy buenas noches a todos ustedes. ¡Linda noche! El marco del público de a poco van a ir colmando las instalaciones de esta hermosa carpa, así que nosotros le vamos a seguir metiendo ritmo y alegría para que todos ustedes vivan el entusiasmo.

0: Sí. Vamos, Sandro. Bueno, muy agradecido con este público, con esta gente. Muy agradecido por saber bailar nuestros temas y poder estar compartiendo con todos ustedes la melodía de un acordeón, chicos.
1: Muy bien. Vamos a invitar a una voz que realmente es de acá, de nuestra ciudad, de Joaquín M. González. Va a ser un gusto que venga a cantar con nosotros. Vamos a invitar a un gran amigo. Es el cantante del Sebi, ¿eh? Es el cantante del Sebi Rojas. Van a hacer un dúo con Darío acá. Lo vamos a invitar, va a ser
0: venga,
1: un placer.
0: Venga, primo, al escenario.
1: Traerlo a José Montenegro. Que se venga, José, mi hermano querido. Cantante del Sebi Rojas. Va a venir a hacer un dúo aquí con Darío, con Jesús y los hermanos Cuellar. Qué lindo, mi hermano, tenerte acá en este escenario compartiendo con este chango, ¿eh? Qué bárbaro, qué cantante que tenemos, nos representa por todos lados ahí acompañándolo al Sebi Roca, ¿eh? Así que, señoras y señores, a ver si lo bailamos todos, porque se viene la voz de Darío, se viene la voz de José en esta noche espectacular.
0: Y quiero el zapucay de todos, González. ¡Vamos, chicos! ¡Sí!

0: Bueno, ahí nomás, no se mueva de la pista. Hacemos los últimos temitas y se viene Ramón Flores. Vamos con dos temitas más, enganchadito. Y se viene el Ramón Flores y la pasión para Doña Blanquita y toda su familia, Doña Blanca Figueroa y toda la familia, la gente de Barrio El Alto, los Palmitas, los changos de San Antonio, los changos de Pichanal, amigos de la Nueva Esperanza, la gente del Juan Pablo, el Facundo Quiroga, los santiagueños, ahí están presentes, bienvenidos, buenas noches, a la gente que sigue ingresando a la carpa. Todavía hay algunas sillas, no, ya eran las sillas que había. Bueno, por ahí quedaban algunas de plástico, ya se acabaron también. Bueno, vamos a seguir bailando los últimos dos temitas y nos vamos. Darío, qué gusto, qué placer. Gracias a toda la gente que ha bailado nuestra música, nuestro estilo. Gracias, Arilito. Muchísimas gracias. Gracias a José. Hace un año, Feliciano, me olvido, este debe ser el mezquino, mirá, Feliciano, siempre me olvido el nombre Feliciano, ahora me va a acordar toda la noche, así que, mi hermano Feliciano, qué segundo acordeón maestro, ¿no? Realmente en todo lado usted lo puede ver, lo puede disfrutar, un acordeonista impresionante, acompañando a tantos grandes. Es un capo de verdad, Feliciano.
1: Dos maestros, tres maestros de verdad en el

0: simpática que tiene.
1: Gracias, Sandro.
0: Por supuesto, gracias, Mercedita querida. Mi hermano Jesús. Gracias, Marito Zoraire. Y humildemente, este chango que lo viene a animar un poco, hacelo bailar a ustedes. Simplemente, Sandro, le decimos gracias de todo corazón, con toda la humildad de esta nueva.

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2: Buenas noches, bienvenido. Teco y sus Lewis.

Eso. Muy buenas noches, Joaquín B. González. Esto estoy con su legüero. Primera vez pisando tierras galponeñas, sí, de los pagos de Anta. Así es, ya me están corrigiendo, chango. Yo vengo del galpón, dijo, pasando. Oye, ya te llega acá, ¿no? Así, ¿no? Eso, ya lo arreglamos acá. Bueno, esto es Teco Sulegüero. Nosotros así nos presentamos. Salteños somos, señores. Nuestra música traemos samba, gato, chacarera con Teco y Sulegüero. Pero le vamos a poner fiesta, le vamos a poner alegría. Vamos a invitar al primer grupo de danza que se llama Raíces Santeñas, del profesor Omar Ruiz. Un aplauso, por favor. Que se escuche todo, González, que acá estamos de fiesta, ¿eh? Y que llegue hasta Salta, che. Estamos filmando en vivo, ¿sí? En la página de Teco y Sulegüeros. Nos vamos a presentar así a los chicos de Raíces Santeñas, del profesor Omar. ¿Sí? ¿Están listos, chicos? Vamos a bailar samba, chacarera, gato. ¿Y por qué no un escondido? ¿Sí? ¡Vamos!

Aplauso para la gente. Por supuesto, está permitido bailar, ¿no? Está permitido bailar, aparte del cuerpo de danza. Todo es bailable esta noche. Todo es bailable, sí. Así es, vamos a bailar chacarera. Le vamos a incluir arito para los chacareros.

¡Qué bárbaro, che! No se animan a bailar nadie, che. Ya le vamos a tocar chamamé al estilo de Teco, van a zapatear. Vamos a bailar un escondido a pedido del cuerpo de danza. Así reza la dicha. Es un buen bailarín, el corajudo que no afloja. Aquile que traemos pa' que baile, el coyuyo.

0: aplauso, che, para los bailarines. Se merecen un aplauso y una Coca-Cola. ¿No toman Coca-Cola? Tráiganla para acá con el vino tinto. Bueno, muchas gracias. Vamos despidiendo al ballet Raíces Santeñas. Muchas gracias por haber bailado la música de Teco y Sulegüero. Ahí, amigo, eso. Bien, ahí, aplauso nuevamente. Yo de acá lo aplaudo. Sinceramente, han bailado muy lindo y se llevan el cariño de la gente de acá de Joaquín Ben González. Bueno, estamos invitados, estamos haciendo como un casting, ¿no? Por supuesto, pero ya la gente ya sabe bailar. ¿Qué le vamos a enseñar a la gente de acá, de Joaquín Ben González, la gente de Anta, si sabe bailar? Nosotros recién estamos aprendiendo, somos... Teco no puede zapatear ni un gato, se le sale la bota, tiene la bota grande. Estamos invitando nuevamente, pero ahora al cuerpo de danza Esperanza. Así es, gente local, nuevamente acá, aplauso también para la gente, también con su nuevo atendo. Aplauso, che. Bueno, yo lo aplaudo de acá para que hagan ruido. ¿Vos no tenés sonido de aplauso? Bien ahí. Vamos a bailar. Eso, amigo. Ya vamos a ir para tu casa a comer humita. ¿Quedó humita el otro día o no? Asado también ha quedado. Me falta comer la otra parte, che, de la pierna del... De ahí, del pollo, dice. Che, asado, ¿cómo come pollo? Y qué desgraciado que...
1: Pollo
0: a la parrilla. Vido negro, dicen al bombito. No sabe contar llenos. Bueno, vamos a bailar pañolito al aire. Todo lo aprenden en la academia. Samba tradicional. Cómo suena la 7 de abril. Al estilo...

Baila, chere, qué bien que ha bailado, lindo. Vamos guardando pañuelito, vamos a bailar chacarera. Métele teco que ya quieren bailar la primera.

nomás la chica de Joaquín B. González. Si te vas a enamorar, no lo hagas de una casada. Te lastima el corazón y no sos dueño de nada. Pero si te vas a enamorar, Neri, no va a pegar, pero bueno, hacelo de una gonzaleña. Ella te guiña el ojo haciéndote señas.

Eso. Vamos a bailar otra zambita. Linda Churita. Así se dedica Teco su legüero para el grupo Esperanza, bajo la conducción de la señora Mirta. Atentamente mirando. Sí, ¿no? Está mirando a la Mirta. A ver quién zapatea mejor. Les regalo un vino y una Coca-Cola. Meta, chango. Cosa que sea barato o compran dos completos. Y empanada para chimarinar, ¿no? Bueno, zambita linda. Zambita de los pobres. Así suena.

¡Eso! Vamos guardando los pañalitos que vamos a bailar un gatito. Ay, me quedo sin aire, che. Me quedo sin aire. Pingüino, ¿dónde está Pingüino? Mándate algodón, acá está fuerte la luz, che. Me afecta la transpiración. Un escondido, vamos a bailar un gatito. Vamos, gato, gato. Acá tengo, mira, acá tengo la orden. ¿Sí, no?

Esperanza. Muchas gracias. Aplauso para los chicos de Nueva Esperanza, de aquí de los pagos de Joaquín B. González. Muchas gracias a ustedes, amigos, por compartir la música de Teco y su legüero, bajo la conducción de la señora Mirta Álvarez y su hijo Martín. Ya estamos yendo para la casa Martín. Deja abierta la cocina y la heladera con freezer. El otro vale, hágase presente. Costumbre de mi tierra, de la localidad de Ollero. Aplauso para la gente de Ollero. Se hace presente acá en el fabuloso, el fantástico, el cruce. Sí, de acá Joaquín B. González. Estamos festejando el Día del Trabajador, por supuesto. El día martes no se pudo realizar por la fuerte inclemencia del tiempo. Bueno, acá estamos presentes. Para bailar, vamos a bailar con los chicos. También está permitido acá, como la gente que estaba bailando acá al costado. Muy bien ahí, ¿eh? Se prenden en toda la fiesta. Eso ya lo voy a llevar para mi cumpleaños. ¿Quién quiere bailar? Lo llevo a mi cumpleaños en febrero. Pero primero vamos a hacer la loza, cosa que si llueve no nos mojamos. Acá tengo todo, acá tengo tres ya. Ya están fortachudos los changos. Locro, voy a hacer para esa fecha. No, locro, voy a hacer. Vamos a bailar con la gente de Ollero, raíces de mi tierra. Aquella bonita samba que está incluida en el tercer material de Teco y su legüero. Dice que para esos changos pialadores. Son para los gauchos pialadores, pero acá le vamos a incluir los gauchos pialadores. A ver si van a pialar alguna chinita esta noche, que está linda, para mirar las estrellas. Hay muchas estrellas acá. Aparte de la del cielo, están las estrellas acá de abajo, ¿sí? Ya he visto varias de acá arriba. Vamos a empezar, Teco. Así no nos helamos. Zambita, como aquella zamba.

eso. Aplauso para la gente raíces de mi tierra. Señor. Vamos a bailar chacarerita. Esconde los pañuelitos que vienen.

Lo hizo de mi tierra. Aplaudimos a la saliente. Volvemos a aplaudir a la entrante. Una zambita. Zambita, zambita para los changos. Vayan calentando la rodilla. De allá de los pagos donde dicen que la vaca no chan. Vamos a bailar una zambita a los pagos.

0: Arito, Arito. ¿Qué arito le vamos a decir? Romelito, decirle un arito.
1: A ver, a ver. Aro, aro, aro. La mujer que a mí me quiera tiene que ser alta y delgada, como la mula chaqueña, ligera para las

0: Muchas gracias. Muchas gracias al amigo. A todos los valés. Marcelo Domínguez. Marcelo Domínguez. ¿Quién es Marcelo Domínguez ahí? Le doy ese aplauso para el ballet del profesor Marcelo Domínguez. Nuevamente se renuevan los aplausos para la gente de Ollero. Y se lleva el cariño de la gente de Joaquín B. González y por supuesto de nosotros, Teco y su legüero, por haber bailado la música aquí en vivo. Y así es. Bueno, nos vamos a presentar y de a poquito ya nos estamos yendo. Así dice. Así dice. Vámonos, vámonos, compañero. Vámonos, que vengan otro y que le den el cariño como lo dan a nosotros.
1: Sí, señor.
0: Vamos a presentar acá, para mi derecha, el amigo. A él así se presenta. Bombistos sois, señores. Con su aplauso para mí es mucho. Luisito Plaza es mi nombre, pero me gustan que me den el negro Lucho. Luisito Plaza, integrante de Teco y su legüero. Así es, le gusta que lo aplaudan y que le den de comer. Llámame a la casa del doctor Martín. El amigo se va a presentar solo, el amigo Neri.
1: Bueno, así dice, cuando muera este Romero, no quiero que me entierren en sagrado, quiero que me entierren en medio del campo, donde me pisote el ganado. Así me presento, Romero.
0: El amigo Neri Romero, de los pagos de Apolinario Sarabia.
1: Sí, señor.
0: Así ya lo va a ver.
1: Pago de Anta.
0: Ya lo va a ver, baila chamamé. Y ahí lo va a hacer.
1: Vos, toca, yo voy a salir a bailar.
0: Ahí te quiero ver, ¿no?
1: Pero yo voy a bailar allá.
0: Exactamente.
1: No, allá. No quiere.
0: Bueno, yo me presento. El lenguará del el grupo acá.
1: El oro del grupo.
0: Mi nombre es Javier Luna, así nomás sencillito, pero los changos me han puesto el apodo. No sé por qué será.
1: Alical.
0: ¿Así es?
1: Así es. Primero la pastillita y después vemos si podemos con el polvito, pero bueno. Javier Luna, primera guitarra.
0: Así es, muchas gracias. Eso. Comenzó con la cumbia del recuerdo. Después siguió con el estilo guarachero. Y hoy está tocando el Joaquín B. González con el señor Teco y su legüero, Santiago Teco Acordeón. Así se presenta.

0: Así es. Muchas gracias. Nosotros somos los legüeros, somos alegre.
1: A ver, Zapucay.
0: Alegre y divertido.
1: Zapucay de la pista.
0: Vamos a chamamecear, señores, que todavía no ha amanecido. ¿Dónde está el Zapucay de Joaquín B. González? Eso, le falta más soda. O si no, sacarle la soda, métele más tinto.
1: Más puro, más puro.
0: Vámonos más.

0: Gracias, Joaquín González. Nos vemos en la próxima.
1: Gracias, muchas gracias.
2: A gritarle el sapo caí para preso me llevan de la mano de Marito Rojas y su

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0: Buenas noches, González.
1: ¡Chacarariato!
0: ¡Y las palmitas! ¡Esto es una fiesta!

Samba, bailan samba por González. Que no van a bailar, que no. Zambita, primera.

Sí, señor, muchísimas gracias. ¿Estamos bien, compañero? Estamos bien. Me salta la térmica, que no. ¿Quién empieza el cable por ahí?

Fuerte el aplauso para esos bailarines, che, y la lluvia los corre. ¿Cuánto nos quedan? ¿Quién está?

Convida al pingüino. Muchísimas gracias, pingüino. Muchísimas gracias. Nos vamos, señores. Muchísimas gracias, gente, por el cariño, el sonido, un aplauso, excelente sonido. Muchísimas gracias, así es lindo trabajar. Me pregunto.

0: en esta noche. Una más, y se despide Lorito, Lorito Álvarez. Aplauso bien fuerte de toda la multitud esta noche. Se despide Lorito. Gracias, maestro.
1: A ustedes, feliz, feliz de estar por primera vez en González. Chacarera, este 25 los veo en Sarabia y en Gaona, los que viven por ahí cerca. Así que ahí vamos a tomar la

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5: Los gauchitos también, ¿no? El gauchito Gil. Ahí está la gente, el gauchito.

0: Bueno, mientras vamos dejando todo listo, también le vamos comentando que ya se viene Los Príncipes de la Guaracha. Luego se viene también toda la música de Potencia Chamamecera. También se viene Nolasco Campo. ¿Y cuántos artistas esta noche acá en Carpa Consuelo, Guachana 2015? Para mí, Julito Cuellar también, que nos está escuchando y disfrutando de esta noche.
1: Se prepara los de Bailín.
0: Cuando esté todo listo, largamos. Y la noche. Ahí va queriendo, ahí va queriendo.
2: Oh, hola, hola, sí. Oh, hola, hola, hola, hola. Dos, dos, dos, dos, dos, dos.
0: Bueno.
2: Oh, sí.
0: Vamos a ir continuando con la fiesta. Y la noche junto a estos grandes de la música del litoral, que estuvieron por distintos escenarios del país. Y por qué no, también anduvieron por allá por Córdoba, anduvieron por Buenos Aires, cuántos amigos. Continuamos la fiesta, señoras y señores, está todo listo. Que se venga nomás la presentación en vivo.
1: Sí, señor, vamos a presentar a estos artistas con espíritu chamamecero. Llevan sus años de trayectoria aquí en las patronales de Guachana. ¡Bien!

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Cordiales amigos, muy buenas noches, le decimos a los de Bailín. Cuánta felicidad para nosotros de volver a pisar este escenario. Después de unos 3 años hemos vuelto, Guachana, a encontrarnos con ustedes esta noche tan especial, celebrando la fiesta de nuestra patrona de Guachana. Y ustedes que vienen de tan lejos, de tantos lugares de nuestro país, la fe los trae aquí esta noche. Nosotros, del 30 son ustedes. Ahí está, hermano. Ahí está el 30, cerquita de bandera bajada, ahí nomás. Ahí está el amigo Santos Cáceres, que ha venido con todos sus compañeros. Ha venido, ahí está el correntino de los pagos de Morucuyá. Bienvenido, hermano, a la tierra santiagueña. Gracias, gracias a ustedes, correntinos, por recibir a los de Mailín hace muchos años en aquel suelo bendito, en aquella provincia que se llama Palmar Grande, allá en el este correntino. De ojos grandes y verdosos, barrigudo y petizón, fiero por rudo retacón, declinas media la sana, de pelea siempre con las guainas. Ese es el rubio.

Malvita, con mucho gusto. Los de Maní, mis amigos, actuando para ustedes esta noche. Aquí en Huachana. Para el nene Corbalán. Para el pibe Corbalán. De los pagos de las Américas. Pista. El ídolo. Los de Maylin inauguraron esa pista, me acuerdo, una noche muy calurosa. Un primero de año. Quiero dedicarle a la gente de Tranca, la provincia de Tucumán. Están ahí los amigos, ahí está para ustedes. Hermanos tucumanos, hemos estado algún tiempo allá en los pagos de Granero. Y nos han atendido también, que nos han recibido también los tucumanos. Así que, en nombre de todos ustedes, mandarles el abrazo a todo Tucumán. Meta. ¿Para quién, che? ¿Para quién quiere dedicar? Para Ana y Mario. Para Andrés y Angélica. Tu señora se llama así. Para la señora Norma Santoro de González. Ahí está. A ver, escuchen esto. Vamos, para ustedes.

Actuando los de Mayí, mis amigos, esta noche aquí en la pista, el ¿cómo era la pista, che? El amor, ¿cuánto se llama? Sueño. Consuelo. La pista Consuelo del amigo. El amigo Pingüino. Gracias, hermano. Para toda la gente de Bandera Bajada, dice mi compañero, le quiere dedicarle a ustedes esta noche. ¡Meta! Las Lajitas, provincia de Salta, para ustedes. Ahí está. Para Piquilari. Dale, ahí está. ¿Cuál va a ser, joven? Vamos a recordar el viejo tema que le parece. Meta, métale.

Los de My Living, amigos, actuando para ustedes esta noche. Y esta noche quiero regalarles a ustedes este baile del paisano, el amigo Cáceres, con su señora doña Alicia. Alicia y Santo han recorrido ya, han recorrido el país junto a los de Mailín. Cuánto tiempo allá por los pagos santafesinos, cuando tocaban los de Mailín, bailaban esta pareja. Gracias, hermano.

de Maní, mis amigos. Muchas gracias. Muchas gracias. Esta noche los de Maní aquí están para ustedes. El primer acordeón de Salvador González, de los pagos de bandera bajada de la provincia de Santiago del Estero. Ahí está, recibiendo el aplauso de la gente de Huachana, Salvador González. El Pichón González. Alberto Martín Ferreira en el segundo acordeón de los pagos de General San Martín de la provincia del Chaco. Ahí está el chaqueño. Más de 30 y pico de años integrando los de Maylín. Estos jóvenes musiqueros. Ahí está en la primera guitarra el hijo de Alberto Ferreira. Tomás Ferreira en la primera guitarra, con apenas 16 años nada más de niño, que viene acompañando a su papá. El aplauso para él. Carlitos Orellana está ahí en el bajo de los pagos de Taco Pozo. El chaqueño está esta noche acompañando a los de Maylín. El chofer, que es paraguayo. Ah, correntino. Ah, ¿cómo se llama? Walter, para vos, hermano. Te dedicamos los de Maylín de todo corazón. Y para ustedes. Para Piqui. Ahí está, para vos, Piqui. Para toda la gente que ha venido esta noche de distintos parajes. Los de Maylín no queremos olvidarnos y dejarle el corazón para ustedes. No quiero olvidarme esta noche. No quiero olvidarme esta noche que andará por acá el espíritu de Alberto Tolosa, ese viejo cantor de los de Maylín de hace muchos años, que ha dejado esta fila y se ha ido a otro. Se ha ido al cielo, Alberto Tolosa. Hace 12 años que nos ha dejado físicamente, pero ha quedado en el recuerdo de nosotros, y quiero rendirle un homenaje esta noche aquí a Alberto Tolosa. Nacido en Bandera Bajada, en Cardona Esquina, precisamente, aquí cerquita nomás. Ese cantor y ese hombre del Zapucay. Ha quedado mudo su Zapucay de Alberto Tolosa, y ha quedado su canto dormido, pero ha quedado el recuerdo de los compañeros que hemos sido nosotros y ustedes que lo han escuchado tantas veces. Campeador de sueños, los de Maylín, de Salvador González, quien les habla para ustedes.

Muchas gracias. Hace mucho tiempo hemos compuesto una composición con Salvador González, quien les habla. Un tema que ha sido éxito para los de bailín en todo el país. Se llama No Cualquiera es Correntino. Un homenaje a dos bailarines correntinos. Y yo me gustaría... ¿Dónde está el otro bailarín? Cáceres, ¿a dónde está, hermano? Venga, bailen los dos. Venga. Venga, bailen. Zapatero en contrapunto. Meta. Ahí está. Ahí está viniendo. Y con esto, con este tema le queremos decir muchas gracias. La gente de FM 11. Ahí está. De Quebrachal, de la provincia de Salta. FM Base, ahí está. Los de Mayín, de todo corazón, hermano, le queremos dedicar. Meta. ¿Cómo se llama? Santo, para vos, hermano. Ahí los de Mayín, te dedicamos. Santo Luna. Para Chata. Para Chatarra. ¿Cómo? Ah, para Chapa. Para... Ah, para Chazaneta, ahí está, dedicado de parte de Alberto. Los de Mayín, gracias, hasta siempre.

0: dándonos el afecto de ustedes. Gracias. Aplauso, aplauso, aplauso, aplauso, Guachana. Los de Mailine. Show exitoso que nos ha dejado. La verdad, muchas gracias a estos señores de escenario, señores de la música. Muchas gracias. Y bien por esos bailarines también.
1: Partiendo
2: que...
1: todo.
2: Muchas ganas de entregar toda su experiencia.
1: Y están esperando a Ceferino Torre, Dalmiro. Ya viene Lucerito. Así que tenés tiempo de venir al anfiteatro. Vamos al escenario. Ya volvemos, dale. Con Dalmiro, con Lucerito Rojas, y Ceferino Torre.
2: Caseguillo y las voces de Orán. Desde la capital del Limón, desde la capital, el jardín de la República Argentina, esa provincia que recibe estudiantes de todo el país y de Latinoamérica hoy, vienen aquí a cantarnos desde San Miguel de Tucumán. Son voces aplaudidas. Y el prefestival del Quebracho los recibe. Señoras y señores, en esta noche espectacular, el aplauso es para recibir a estos jóvenes. Bienvenidos las cuatro cuerdas.
3: Muchísimas gracias, ahora nos despedimos. Chao.

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0: Vamos a ver a la gente del sonido, pero la gente de la iluminación.
1: Hola, hola, sí, hola.
0: Si podemos tirar.
1: Hola, sí, hola.
0: Gracias, las luces, ahí está la panorámica. La gente también quiere sacar la foto.

rato estarla mostrando a través de internet. Gracias a los amigos iluminadores. Vamos a contarles también que gracias a esta fiesta, a este festival, y gracias a vos, José Miguel Zoraide, recién acabo de firmar un contrato para Laguna Yema, Formosa. Gracias, de verdad gracias, porque pronto voy a estar llevando la voz bien gaucha, bien colla, como nos dicen, de acá, de Joaquín B. González, allá Formosa, vamos a ir a animar, así que gracias a ustedes. Y aquí en el escenario viene gente de Salta para cantar. Señoras y señores, llevan todo el canto popular argentino desde Salta capital, Pocho y Nacho.

0: Que sigan los bailarines ahí nomás.
1: Buenas noches a todos los amigos, ¿eh? Somos Pocho y Nacho. Espero que la estén pasando lindo.

0: Muchas gracias, González. Muchas gracias por los aplausos. Muy contentos estamos de estar aquí. Así que, ¿qué vamos a hacer, Pochito? Chamamé.
1: Buenas noches. ¿Cuántos amigos tenemos acá nosotros? ¿Cuánta gente querida que nos quiere muchísimo? El amigo Carlito Figueroa, ¿dónde anda? Por ahí. El amigo Walter, su nenita Guadalupe, el señor intendente. Bueno, toda la gente, estos amigos que tanto nos quieren, a los cuales le damos muchísimas gracias. Y bueno, sé que hay muchos artistas también. Y nos vamos yendo. Vamos a seguir. ¿Qué quieren bailar? Chamamé. Bueno, nos queremos presentar. Nosotros somos Pocho y Nacho. ¿Le gusta nuestra música o no?
0: Más o menos parece, che. A ver el aplauso. Eso.
1: ¿Quieren conocerlo a mi compañero Nacho Salazar? Lo vamos a invitar a que toque un tema con la guitarra. A ver qué sale.

0: Hola, hola, hola, hola, hola, hola, hola, hola, hola, hola, hola, hola, hola. Esta noche espectacular acá en Joaquín González de Almiro. Un gusto tenerte, ¿no? El pueblo de Joaquín González siempre te pide para el 8 de agosto. Y ahora en el pre-festival del Quebracho de 25 años que se hace, estás acá en Joaquín González.
1: Sí, es para mí un gusto enorme poderlo saludar y poder estar acá mediante la radio, mediante y poder estar acá con toda esta gente linda de Joaquín B. González. Tenía muchas ganas de venir a cantar, hace mucho tiempo que no venía, así que bueno, ahora contento de ver tanta gente también acá en este predio, ¿no?
0: Dalmiro, para vos, de llegar después de tanto tiempo Joaquín B. González, no sé si viniste a algún festival en Joaquín B. González, y de verlo en lleno total, ¿cómo te sentís?
1: No, contento, contento, y gracias por el apoyo de la gente, y ojalá que les guste lo que nosotros hagamos en el escenario. Y bueno, no, contento, contento de estar acá y ver tanta gente. El cariño de la gente es lo más importante, ¿no?
0: Dalmiro, ¿cuál es el show que va a brindar para esta noche para toda la gente de Joaquín González? No solamente para Joaquín González, sino para todo el departamento de Anca.
1: Mucha chacarera, mucha alegría para hacerlo bailar a toda esta gente linda que sea dosita acá en Joaquín González. Y por supuesto, me están cantando todos los temas de Dalmiro Cuellar, como guaño, como polca, chacarera, samba y todo lo que concierne al espectáculo que siempre hacemos.
0: Para no dejar un poquito afuera, ¿no? Sabemos que son conocedores de la ruta de la República Argentina. ¿Qué te ha parecido la ruta que te trajo acá Joaquín B. González?
1: No, está lindo, está todo bien. Contento porque hemos llegado temprano. Han tratado muy bien de que hemos llegado, así que está todo perfecto.
0: Bueno, Dalmiro, te esperamos yo. Espero que la pase bien. Este es tu público que te está esperando desde temprano. Y espero de vos el saludo para todos.
1: No, un saludo grande para toda la gente que está acá, y también para la gente que está escuchando la radio. Un abrazo grande.

0: fuerte, fuerte, fuerte, fuerte, fuerte el aplauso. A ver, a ver, a ver, a ver. Las manos arriba, el aplauso. Pocho y Nacho, Nacho y Pocho. Otra, otra, se pide otra. Qué lindo que es escuchar este folclore. Me hace acordar allá lejos, entreverándome con los paisanos, con la gente linda, macanuda, en el Chaco boliviano, en el Chaco salteño. Tantas cosas lindas que hay para contar adentro de la Salta. Puro Chaco, puro monte. ¡Otra más! ¡Vamos, mi hermano!
1: Muchas gracias. Bueno, con esto sí nos vamos yendo porque respetamos a los demás artistas. Les dejamos el corazón en este escenario, queridos amigos. Antes le queremos dar las gracias a nuestro representante, señor Adrián Tevez, a todos nuestros músicos, a Franco, a Emileo, lo tenemos a un yankee en el violín, no lo escuchamos esta noche, a Nico en primera voz, Nacho Salazar y quienes hablan, Miguel Pochito Sosa, muchísimas gracias. Muchas gracias a todos los amigos que están presentes.
2: Vamos con Chacarera, que no caiga, vamos.

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0: dinero para la droga. Allá en Morillo ocurrió todo esto. La rápida intervención policial hizo de que se pueda intervenir y demorar al agresor. Veamos.
1: Morillo golpeó e hirió a su padre para exigirle dinero para continuar consumiendo drogas. La policía intervino rápidamente y demoró al agresor, un menor de edad. El consumo de estupefacientes en jóvenes sigue generando preocupación en muchas familias, que a diario enfrentan situaciones de violencia, amenazas y robos dentro de sus propios hogares. En este caso, vecinos alertaron a la policía sobre un grave episodio de violencia familiar. Al llegar al lugar, los efectivos encontraron a un hombre de 70 años que había sido golpeado en el rostro y la cabeza, además de sufrir heridas provocadas con un machete por parte de su propio hijo, un menor de edad, quien le exigía dinero para comprar drogas. Según se informó, tres efectivos policiales actuaron con rapidez y lograron reducir al adolescente mientras continuaba amenazando a los integrantes de su familia con el arma blanca. La rápida intervención policial permitió controlar la situación y evitar consecuencias aún más graves para la víctima y el resto de la familia. El menor quedó a disposición de las autoridades competentes.

0: contigo.
1: Y en el mi padre se fue a la gloria porque cantando ha vivido. Si yo me negara a cantar sería negar su apellido. Gracias le doy a la Virgen, gracias le doy al Señor, gracias le doy a mi padre por haber nacido cantor. Mi padre, bueno, era Severo Báez, un gran cantor, muy conocido acá en Salta. Y bueno, estamos ahora los hijos también, siguiendo con esta tradición también, de pedir también por la familia a nuestro Señor de Sumalao. Es lindo también de que ustedes difundan todo esto. Esto tan lindo también, que es la fe, digamos, en cada uno también de los creyentes y los que se llegan aquí también por sus promesas.
2: ¿Alguna experiencia que haya tenido usted con el Señor de Sumalao?
1: La verdad que cuando era chico, bueno, sí, tuve, ha visto, un problema, ha visto del pie. Viniendo promesando, bueno, también ha visto, pude, ha visto recuperarme bien y bueno, seguir, ha visto, con mi vida normal. Y bueno, por la salud también de mi padre, también por muchos años también, que mi papá también estuvo también junto con nosotros, también agradecido por el Señor de Sumalao de haberlo tenido también a mi padre por mucho tiempo. Y bueno, ahora también pidiendo por la salud de mi madre y de toda mi familia y mi hermano.

0: obviamente, desde hace 15 años, realmente yo siento que me dan mucho más de lo que yo puedo aportar. Yo he aprendido a ser madre a lo largo de estos 15 años, porque justamente me nombraron embajadora para el Río de la Plata cuando estaba embarazada de mi hijo. Entonces para mí hay un doble significado. No porque uno necesite ser madre o padre para educar con respeto. Muchas personas, muchas veces cuidadores, cuidadoras, maestros, maestras tienen a su cargo o tutores. Pero bueno, en mi caso fue súper especial porque cada inquietud que yo tenía era la misma inquietud que podía tener otra mamá, y lo llevaba a UNICEF, como fue la primera campaña importante que hicimos de lactancia extendida, que tuvo un alto impacto, me acuerdo, en la sociedad, porque era algo que yo también estaba sintiendo que se necesitaba difundir, ¿verdad? La importancia, la necesidad, todos los beneficios. Y después acompañando a UNICEF siempre en la primera infancia, la importancia de la lectura, de poder acompañar a las madres y a los padres con material didáctico, porque muchas veces uno quiere pero no sabe o no tiene el alcance, los materiales. Entonces me parece súper importante también que puedan hacer acuerdos UNICEF y aliados con las provincias, con las comunidades, porque como bien decías vos, nuestra comunidad es nuestra segunda familia, nuestro vecindario, los compañeros y las familias de nuestros hijos en las escuelas. Eso es súper importante. Muchas veces nos enteramos de lo que ellos necesitan por una vecina o por la madre de algún compañero, y respetarles su tiempo, su proceso. Es muy importante. Estamos viviendo momentos en el mundo muy crueles, muy difíciles, de muchísimo odio, y creo que la única manera de poder revertir eso es desde el amor y desde la educación y el conocimiento, y eso se brinda siempre, aparece en nuestra casa. Entonces, si quizás no tuviste la mejor experiencia, intentar revertir esa situación, no repitas patrones aprendidos solo porque así fueron con vos. Uno es consciente de cuando algo te hace ruido que lo estás haciendo mal. Entonces aferrate a si no tenés ayuda, pedila, y que siempre vas a encontrar en UNICEF o en la comunidad o en otros lugares, ¿no? Nosotros porque estamos aquí acompañando, pero hay muchas maneras de poder querer ser una mejor persona y que tus hijos también lo sean. Necesitamos jóvenes, niños y adultos criados y educados con el amor, porque es la única manera de tener un mundo sano y equitativo para toda la humanidad.
1: Gracias.
0: Es un privilegio poder acompañar a UNICEF desde hace...

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0: Se puede decir que era un milagro. Se puede decir que es un milagro por lo que Dios me lo devolvió. Dios me lo devolvió.
1: Sí, buen día. Contame un poco. Todos quieren saber de tu hijo, cómo está en estos momentos. ¿Y se puede decir que es un milagro?
2: Se puede decir que era un milagro. Se puede decir que es un milagro por lo que la pronta recuperación que él tuvo y en el estado que llegó. Llegó en un estado muy delicado y 5 o 6 días de un coma que estaba muy crítico, y en 36, 24 horas, que fueron un cambio rotundo, digamos, a su estado de salud.
1: Muchos rezaban, oraban, suplicaban por la pronta recuperación. Y ahora, cuando lo ves, ¿qué sentís?
2: Y me emociono, o sea, es un, no sé, un alivio que uno siente de poder tenerlo a mi hijo de vuelta. Dios me lo devolvió. Dios me lo devolvió.
1: ¿Por qué decís eso?
2: Porque Dios hizo todo el milagro que... Y con toda la gente, con todas sus cadenas de oraciones, que no tengo palabras, y infinitamente, muchísimas gracias de parte de mi mujer y de mi hijo, que están ellos saliendo, digamos, de esto. Es impresionante, digamos, la fe que mueve, digamos, y el milagro que sucedió con mi hijo, que en 24 horas él ya estaba, tenía muy favorablemente los resultados, digamos. Y bueno, ahora queda seguir con la fisio, que se va recuperando, digamos, de a poco. No lo tengo al 100% como era mi hijo, pero bueno, lo tengo con vida.
1: ¿Ves que está consciente? ¿Responde, te habla? ¿Físicamente cómo está?
2: Físicamente bien, solamente, bueno, tiene su golpe en la cabeza. Él está consciente, nos conversa, pregunta por sus amigos, por sus compañeros. Compañero de fútbol. Sí, por ahí está sensible, digamos, se emociona mucho, pero bueno, todo debido, digamos, a lo que pasó, digamos, también.
1: Juega al fútbol y sus compañeros le dedicaron unos minutos para brindarle la fuerza y el apoyo.
2: Sí, sí, sí, sí, le hicieron.
1: ¿Enteraste de eso?
2: Sí, sí, sí, sí, vi que le hicieron un video los chicos también, así que sí, siempre.
1: ¿Él pudo ver?
2: Sí, sí, sí, sí.
1: ¿Y qué le decía?
2: Y se emociona, lo mira el video, se emociona, y él quiere estar con su compañero, quiere estar con su amigo, quiere volver a la escuela. Pero bueno, de a poco va a ir saliendo. De a poco va a ir saliendo, y bueno, nosotros estamos acá para apoyarlo, darle la ayuda a él necesite y lo que esté a nuestro alcance para que salga lo más rápido posible.
1: Cuando él salga de este lugar, porque está avanzando su recuperación, me contabas de que... O sea, en cualquier momento le van a dar el alta. ¿Qué es lo primero que querés hacer con tu hijo?
2: Y por el momento quiero darle lo mejor para que él se recupere lo más rápido posible. Después tengo promesas hechas que las voy a cumplir después, inmediatamente, a lo que vaya pasando, digamos, cuando se vaya recuperando, que lo pueda hacer junto con él. Nosotros el año pasado pedaleamos al milagro, este año seguramente lo volveremos a hacer. Y bueno, y tengo otras promesas pendientes ahí para hacerla también. Así que...
1: ¿Decís que el Señor y la Virgen del Milagro te acompañaron?
2: Sí, sí, sí, ellos estaban siempre presentes. Y están presentes en todo momento.
1: ¿Dudaste en algún momento?
2: Sí, dudé. Sí, dudé. Y voy ahí a pedir el perdón también. Pero sí, dudé. Dudé y me hice 10.000 preguntas y... cosas que pueden llegar a pasar. Yo sé que Dios las pone en el camino por algo, y Dios hace ver las cosas y Dios hace el milagro, y Él es el que está sacando a mi hijo adelante. Y igual, los profesionales de este hospital, no tengo palabras de agradecimiento también, porque son muy espectaculares, son una cosa, no sé, no tengo palabras, digamos, es impresionante lo que trabajan, lo que tanto de la parte neuróloga, kinesióloga, enfermero, todo un conjunto en lo que es la terapia, impresionante.
1: Gracias.
2: Listo.

0: Bueno, Messi tiene la particularidad que va a jugar su quinto mundial seguido. ¿Cuáles son los otros jugadores?
1: Su sexto.
0: Sí, tiene razón. No, tiene razón.
2: Con el equipo de BTS Canal 2 y de la mano de Ela de SRL estamos aquí en la Escuela de Educación Técnica porque seguimos regalando camisetas. Estamos próximos a vivir la Copa del Mundo y estamos
3: con Jorge.
2: Decime el grupo que va a componer la selección en esta Copa del Mundo. ¿Quiénes son las otras selecciones que lo acompañan?
3: Las otras selecciones son Jordania, Argelia y Austria.
2: Se han confirmado los dorsales hace muy poco. ¿Quién va a ser la número 8 que sorprendió? Es un debutante en esta Copa del Mundo.
3: El Colo Barco.
4: Este muchacho me llena de orgullo.
2: ¿Hasta dónde le das a la selección?
3: Para mí pasa a la semifinal.
2: ¿Llega a la final?
3: Sí, pero no lo vamos a decir todavía.
2: Perfecto, bueno. Felicitaciones.
3: Muchas gracias.
2: Bueno, ¿tu nombre?
5: Estefanía.
2: ¿Seguís mucho la selección o no?
5: Sí.
2: Bueno, si te pregunto en cuanto a dorsales, números de camisetas, ¿quién es el número 20 y quién es el número 23, por ejemplo?
5: Macalister y el Dibu Martínez.
2: Ahí está, bueno. ¿Y el 10?
5: Messi.
2: Ahí está, bueno, ahí está. Le damos una camiseta entonces a ella. Es la segunda ganadora. Ahí está. Bueno, felicitaciones y espero que la disfrutes para el Mundial.
5: Gracias.
2: Bueno, ¿tu nombre?
6: Hernán.
2: Bueno, hay solamente dos jugadores del fútbol local que han sido convocados para esta Copa del Mundo. ¿Quiénes son?
6: Tenemos a Montiel y tenemos a Paredes.
2: Perfecto. ¿Para vos faltó alguno del fútbol argentino en opinión personal?
6: Sí. Macana de que Acuña se haya lesionado y no haya podido entrar en la lista. Pero me hubiese encantado que Acuña esté.
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2: Bueno, Messi tiene la particularidad de que va a jugar su sexto mundial consecutivo. ¿Cuáles son los otros jugadores que también van a complementar este hito?
6: Tenemos a Cristiano Ronaldo, tenemos a Ochoa y nadie más.
2: Bien. Bueno, pálpitos para la selección, ¿hasta qué instancia llega?
6: Y si yo digo, sacan del país. Pero vamos con fe de que llegamos a la final.
2: Perfecto, bueno, felicitaciones. Te llevas la camiseta entonces. Espero que la disfrutes en este mundial.
6: Muchísimas gracias, la vamos a usar.
2: ¿Nombre?
8: Nacho.
2: Bueno, te voy a pedir solamente que me nombres a las selecciones sudamericanas que van a participar de este mundial.
8: Argentina, Uruguay, Brasil y Colombia.
2: Falta uno más.
8: Falta uno.

0: ¿Dos?
1: Sí.
0: Te puedo decir, qué sé yo.
1: Ya dijo.
0: Ya dije, Brasil.
1: Sí, vamos de vuelta.
0: Pará, Miroslav Klose es el máximo goleador histórico de los mundiales con 16. Hay un jugador francés que está a punto de batir ese récord, incluso Messi está cerca. ¿Quién es ese jugador francés?
2: Mbappé.
0: Ahí está bien, Mbappé, perfecto. Bueno, ahora nómbrame cómo se llama la canción oficial de esta Copa del Mundo, que es Partícipe Shakira.
2: Dai, dai.
0: Ahí está, perfecto. Y para vos, en lo particular, ¿cuál es la canción o tu canción favorita de los mundiales?
2: El de Pío del 2014.

La música solicitada, locutor. ¿Quién pidió? Música solicitada, locutor. ¿Quién pidió? Hola, hola, buen día. ¿Cómo anda la gente? Bienvenidos, acá estamos, ¿eh?

Muy buenos días, bienvenido a esta mañana de la Popular, una mañana espectacular, ¿sí? ¿Viste? Yo le dije, hoy lave la ropa, hoy lave la ropa, ¿sí? Bienvenidos, 8 de la mañana con 14 minutos, que sea una mañana linda, de buena salud, con mucho amor, ya sabe que la vida hay que recibir amor, no solo da nada más, no, no se trata de dar y dar y no recibir nada. No, no, no, no, se trata de dar y recibir. Cálmate. ¿Quién trabaja temprano? 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Ya sabe. ¿Cómo estamos saliendo con el micrófono, locutor? Me parece que estamos saliendo mal, ¿no? Me parece que estamos saliendo mal con el micrófono, locutor. ¿Qué dice usted?

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Ahí cumplimos con Noemí, ¿no? La Noemí me pidió la música de Leodán. La Noemí es fanática de Leodán, sí. De la música de Leodán. Bien ahí, bien ahí.

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Estamos metiendo mano acá a lo que es la consola para ver si cómo estamos saliendo, me parece. Ahí estamos, sí. Está igual que el teléfono mío, mando audio y no se escucha. Está igual que mi celular, mando audio y no se escucha nada, ¿no? Vamos para atrás, en serio, vamos para atrás. 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

0: Saludo para mi amiga Elsa del barrio El Empuje. ¿Por cuántas Elsa me escuchan a mí un montón? Saludo para Elsa del Empuje, para Elsa del Algarrobal. Elsa del Facundo Quiroga. Para la Elsa del San Antonio, o sea que un montón de Elsa me escucha, ¿eh? Que se levanta temprano a trabajar también, a poner el hombro al país, no como vos, vago, que seguís durmiendo ahí. Sos pensionado vos por eso, ¿eh?
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0: Claro, obvio.
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0: ¿Qué te dice un hombre a vos?
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0: Claro.

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1: Bueno, ahora me marca lluvia recién para el día domingo, así que aquellos que quieren ir el sábado al río, mira, la mínima de hoy es de 18, la máxima de 25, para mañana, sería mañana viernes, la mínima de 18, la máxima de 25. Para el día sábado, la mínima va a ser de 17, la máxima de 25 y tenemos el 40% de lluvia, o sea que no, negativo. Y para el día domingo, la mínima va a ser de 15, la máxima de 20 y ahí tenemos, ahí nos marca el 90% de lluvia. Pero bueno, durante los días te vamos a ir diciendo el pronóstico, dale. Me imagino que la Lorena ya se puso a lavar la ropa, ¿no? Que me preguntaba hasta cuándo va a llover, porque tiene amontonada la ropa, me decía. Y bueno, saca esos gelí que tiene el mataco leg y ponete lavado, dale, dale. Dale, dale, dale.

¿Qué dice DJ Ruperto? Buen día, buen día, buen día. ¿Ya volvió mamá? ¿Ya volvió mamá, DJ Ruperto? Cuidala, ¿eh? Quiero decirte. Mirá que las extrañaba, que te cocine, que te... No, no, no.

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Yo quiero ser más que tu amigo, más que tu amigo se llama el tema, no es que yo quiero ser más que tu amigo, así se llama el tema. Ah. ¿Qué dije yo? Yo quiero ser más que tu amigo. ¿Y cómo se llama el tema? Más que tu amigo, así se llama el tema. Ay, bárbaro. Qué bárbaro.

0: ¿Ya pensaste dónde vas a ver los partidos del Mundial? Yo el año pasado, digo, cuando salió campeón la selección argentina, el último campeonato del mundo, lo vi en la casa del chaqueño, en la casa de Noemí, ¿no?
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0: Era como una cábala, ¿no?
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0: Hay muchos que hacen cábala, ¿no? Hay muchos que hacen la cábala.
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que dice ambiente climatizado. Me encuentro en Capital Federal haciendo gestiones para nuestra querida provincia. No quería dejar de mostrarles, por ejemplo, este lugar en Capital Federal que dice ambiente climatizado, con gas natural, calentando sillas, porque claramente a ellos no les cuesta lo que nos cuesta en el norte argentino el gas. Estas son las diferencias, estas son las asimetrías, estos son los privilegios que tienen los que viven en algunos lugares y las injusticias que tenemos los que vivimos en el norte. Hoy día pedimos que se regularice el tema del gas natural, que se regularice el gas en las provincias del norte y de una vez por todas que no tengamos dos Argentinas. La Argentina de los privilegios que calientan sillas y la Argentina de las necesidades e injusticias que tenemos muchas veces a gente de nuestras queridas provincias pasando frío porque no tenemos las mismas posibilidades. Durante décadas el norte le dio gas a todo el país. No es una cuestión de este gobierno, sino de todos los gobiernos, y un reclamo histórico del norte argentino. Pagamos más en energía, pagamos más en gas, en transporte, en logística. La verdad que necesita el norte una reivindicación histórica. Espero que ese federalismo que tanto se pregona, de una vez por todas, empiece a practicarse.

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Quiero contarle al señor presidente que en este Chaco querido ya no podemos vivir más de la pobreza. 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Y tuvo la cara de durez de aumentarnos el 5%. El sueldo en 2 cuotas este año. No podemos más. Todos los docentes estamos endeudados en el banco de donde nos siguen sacando, nos matan con los intereses. No llegamos al 15. Es necesario que alguien haga algo. No se puede vivir más en Chaco. 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No podemos vivir más. Alguien tiene que poder hacer algo. Yo necesito que este video llegue al presidente y que tome cartas en el asunto. Que alguien haga algo. Yo lo voté. Yo quería un cambio para mi Argentina. Pero no podemos vivir más así. Nuestra obra social está fundida. La fundieron. No podemos ir al médico. Si vamos al médico tenemos que pagar plus. No podemos ir al dentista, no podemos ir al ginecólogo, no podemos hacer nada. Porque nuestra obra social a la que aportamos no funciona. Soy de Chaco, soy una docente jubilada. Quiero contarle al señor presidente que en este Chaco querido ya no podemos vivir más de la pobreza. No solamente que tenemos sueldos indignos, me la puedo bancar, pero no la miseria. Estamos bajo el nivel de la pobreza. Los docentes en Chaco estamos bajo el nivel de la pobreza. Yo necesito que este video llegue al presidente, que tome cartas en el asunto. Ese señor heredero, en un abrir y cerrar de ojos, nos sacó mínimo 400 mil pesos del bolsillo, de la noche a la mañana. Nos sacó la conectividad, nos sacó el incentivo docente, nos sacó la cláusula gatillo, y hace 3 años que no nos aumenta el sueldo. Y tuvo la cara de durez de aumentarnos el 5% el sueldo en 2 cuotas este año. No podemos más. Todos los docentes estamos endeudados en el banco de donde nos siguen sacando, nos matan con los intereses. No llegamos al 15. Es necesario que alguien haga algo. No se puede vivir más en Chaco. Pagamos boletas de 200, 300 mil pesos por mes de luz. No podemos vivir más. Alguien tiene que poder hacer algo. Yo necesito que este video llegue al presidente y que tome cartas en el asunto. Que alguien haga algo. Yo lo voté. Yo quería un cambio para mi Argentina. Pero no podemos vivir más así. Nuestra obra social está fundida. La fundieron. No podemos ir al médico. Si vamos al médico tenemos que pagar plus. No podemos ir al dentista, no podemos ir al ginecólogo, no podemos hacer nada. Porque nuestra obra social a la que aportamos no funciona.

8 de la mañana con 51 minutos. Saludos para Patricia, para mi ex vecina Patricia que me escucha todos los días. Ahí pusimos, el tema que ella me ha pedido. Saludos para Don Jaime, para el papá y la mamá de Patricia, para sus hermanos, bueno, que siempre me acuerdo de ellos.

Cumplimos con la música que me pidió. ¿Quién más? Me pidió música acá. ¿Qué tenemos acá, Chiquito? ¿Qué es?

0: 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Hoy es cumpleaños de la prima, la Fanny.
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0: ¿Cuántos años tenés? No, no se pregunta la edad de la mujer, dice, ¿no?
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0: No se pregunta la edad de una mujer, me decían por ahí. Bueno, está bien.
1: Yo le respondo con una sonrisa.
0: Pero felicidades para la prima, la Fanny. La Fanny Ralde está de cumpleaños hoy.
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0: Todo el programa va dedicado para ella, ¿eh?
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0: Para Cuchillo Zapallero, ¿eh?
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0: Que está escuchando la radio. Para los muchachos en el taller que están escuchando la radio. Cuchillo Zapallero le dice.
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0: Ya me imagino por qué, ¿no? Ese loco soy yo, ya cumplimos con ese tema. Saludos para Cuchillo Zapallero, para Haití, Barrio Nuevo, le dicen así.

0: ¿Qué dicen los chavos?
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0: ¿Qué pasa con el locutor que no vino, uno de los locutores de la popular? Juancito Choque, preguntale al locutor. ¿Qué pasó que no vino a hacer programa, no? ¿Para qué miente, no? ¿Para qué miente?
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0: Yo que estaba ya listo, ya.
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0: Mirá, lo cambié a Pedro, le puse a las 3 de la tarde para que venga el locutor Darío, ¿no? Digo, Darío sale del trabajo, se pega un baño y viene a la radio, le decía yo entre medio.

0: ¿Qué dice la tía Susana? Mirá, vos, acá anda la tía Susana. Le mando un saludo a la tía Susana. Se va a Buenos Aires la tía Susana. Allá, ella se va a Buenos Aires, la tía. Ya, la próxima vez lo vamos a invitar a la casa, la tía. Una vez lo vi en Buenos Aires, la tía. Una vez la vi en Buenos Aires, la tía, cuando fui con la banda Lucerito.
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0: Ahí charlamos un rato con la tía. Re porteña la tía, ¿no?
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0: Bueno, felicidades, les mando un fuerte abrazo, bendición a toda mi familia, ¿eh?
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0: Estoy detenido, estoy como que poco estoy saliendo,
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0: ¿no?
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0: Pero ya voy a empezar a salir, voy a empezar a ir a visitar. Me invitan para todo lado, ¿eh?
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0: Pero bueno, no voy, me quedo en

Ya la vamos a invitar a la tía a casa, en serio, ya la voy a invitar. La próxima la voy a invitar. Por lo que fue, ya no. Vamos a tomar un tintito con soda con la tía acá. No quiere hablar, locutor, cobra mucho, Darío. Darío me cobra en...

Decirle a la tía Susana que la próxima le voy a invitar, vamos a comer algo acá, ¿no? Yo la voy a buscar a la tía, lo voy a traer a la casa y lo voy a volver a llevar. La próxima. Hola Juan, hola, ¿cómo estás? Buen día. Saludo para mi hermana Graciela Ortiz. Está cumpliendo un año más de vida. El deseo de su ahijado Aníbal, de su hermana Claudia Córdoba, que la quiere mucho. Ponele un tema de Marco Antonio Solís. Bueno, ya ponemos. Ya ponemos la música de Marco Antonio Solís. Románticas y románticos.

Para el año que viene vamos a tirar la casa por la ventana con la prima Fanny, ¿no? De una ahí, ¿no? ¿Qué? No, ya nos estamos haciendo más viejitos, ya nomás. Ya vamos a cobrar las deudas que tenemos, ¿eh? Y vamos a estar mejor.

0: Un día, Juan, pero que no sea un día que llueva para que le invite a tu tía, ¿no?
1: No, la próxima la voy a buscar a mi tía, vamos a conversar un rato, vamos a charlar un rato acá en la casa.
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0: Quilo, nada, no, no digan que éramos quilomberos, ¿no?
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1: 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Y muy buena gente, los verones.
0: Ya, bien, ahí está. 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Ya están trabajando mis amigos del taller El Chaqueño. Barrio Santa Cecilia y Barrio Virgen de Huachán, ahí está, mis

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1: No le gusta el tinto a los verones, ¿no? No. Ya somos así nosotros. Porque venimos. 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

0: ¿Qué ponemos? ¿Qué me piden? ¿Qué me piden? Plata no tengo, ¿no? Pídeme el música, sí.
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0: 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Buen día. 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Aguante el señor de las baterías, San Martín 714. 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

0: pollo ahí lo, el que hace Marcelo Álvarez, ¿eh? 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La gente de Despensa y Pollería Delfina.
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0: Ahí en la 1 de mayo 571 entre calles Sargento Cabral y Pedro Palermo en la dirección, ¿eh?
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0: Vamos a ir a comprar, ¿eh? Vamos a ir a comprar la milanesa que hace el amigo Marcelo. Valentín con Pedro Río están en Salta Capital, gente, ¿no? Ahí están. Por eso no hizo programa Pedro ayer. Y no, creo que hoy no llega o si llegan a las 3 de la tarde. No, creo que no, creo que no.
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0: ¿Ya se levantó mi sobrino o no?
1: ¡Hey!
0: ¿Ya se levantó mi sobrino? ¿Eh? ¿Ya se levantó el sobrino? Ya se levanta sobre.
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0: Y Malena, ¿ya se levantó el sobrino o no se levantó? ¿Eh? No, no, ustedes están durmiendo, ¿no?
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0: No, el sobrino se levanta temprano y culpa de él se levanta papá y mamá, ¿no?
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¿Qué música quiere mi amiga la Elsa del barrio El Empuje? ¿Qué música quiere Elsa? Así te lo ponemos acá, dale. ¿Guaracha? Ya ponemos guaracha. 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
0: Dice Ruperto que ya te va a llevar más plomo, dice, ¿eh?
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1: ¿Te gustan las guarachas, Elsa? Bueno, si te gustan las guarachas, te las pasamos, dale.
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0: 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Sí, saludos para Camila que me está escuchando. La Camila. ¿Qué tema te gusta, Camila? Mandame un mensajito. ¿Qué tema te gusta?
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0: Me pusiste que me está escuchando, pero no me dijiste qué música te gusta.
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0: Bueno, ya lo vamos a buscar, ya lo vamos a buscar. ¿Sabés quién es este, no?
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0: Este sería. Este es el hijo de Sebastián, el monstruo cordobés.
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0: Germán y se llama.

A ver si tenemos un buen sonido, ¿eh? No, vamos a poner ahora. ¿Tenemos un buen sonido o no? Este es el hijo del monstruo cordobés, Sebastián. Germain se llama.

0: Ahí está, para recordar viejo tiempo, decía mi amiga la Juanita, que se acuerda de... ¿Eh? ¡Pregúntale! Vamos ya a jugar a la lotería al fin de semana. Lotería familiar a beneficio de Gustavo Cuella. Ahí en el Infinito 2, el día domingo, domingo 7, a partir de las 15 horas. 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
0: A partir de las 15 horas, a partir de las 3 de la tarde, si quieren ir, lleven los mates. Llevar mate para compartir en familia, ¿no? Gustavo.
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0: ¿Qué le gusta a Cecita? Le gusta chamamé nomás. Él no le ponga cumbio, ponele chamamé nomás, en serio. Que no se olvide del envase, ¿no? Que no se olvide del envase, que no se olvide del envase.

0: ¿Cuántos amigos tengo acá en el Face? Sí, me faltan poco para enterar los 10.000, ¿no? Vamos a ver si se siguen sumando. En este ya vamos a empezar a. Ya vamos a empezar a subir los videos. Vamos a empezar a salir un poco, a subir los videos de los bailarines, algunas noticias, algunas cosas vamos a hacer. ¿Eh? Sí. ¿Qué le gusta, Cecita?
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2: Tema Juan, no me lo puedes
1: oír. Prohibido vino para quedarse.
3: ¡Dale! No, no ha puesto ningún tema, mano.
2: ¿Para qué?
3: Para abusadora no ha puesto tema ayer.
2: ¿Y ahora? Llámame para Cecita.
3: Sí.
2: Ah, está, al día Juan, hay que escuchar a Rulli, hermano, no queda otra.
0: ¿Qué dice mi amigo el zurdo Ledesma, el Ruperto ahí? Bueno, a Ruperto no le gusta el chamamé, Cecita. ¿Qué hacemos? No, dice, no pongáis esos chamamé, hermano.
4: Poné, Juan Belón.
0: ¿Qué dice chino, chino, chino, chino? Concentrado chino para el fin de semana, tienen que ganar el partido, ¿eh? Qué bárbaro estos changos, me han hecho renegar, decía una amiga.

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0: caballeros, llega el momento de los grandes lujos en mi casa.
1: Tenía que, tenía que ir hasta el centro, ya viene mi viejo, me voy un ratito hasta el centro.
0: Y el cuerpo listo
1: para... ahí anda el amigo representante de los brillantes latinos, este grupo de Salta Capital. Mi amiga debe andar por el centro haciendo la compra. Ella me pide siempre la música de los Abelinos también. Ya la vamos a poner, ya la vamos a poner. Ya vamos a poner música de los Abelinos. 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

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Feliz cumple para la Belén. La Belén Sosa está de cumpleaños hoy. Bueno, ahí le manda saludos papá, mamá, hermanos, tíos, de parte de toda la familia para la sobrina, la Belén Sosa, que está de cumpleaños hoy. ¿Qué música le gusta a la Belén? Algo de reggaetón, ¿no? ¿Música de reggaetón le gusta a la Belén o qué le gusta? Si le gusta la cumbia también, ¿no? Bueno, ya voy un ratito hasta el centro. 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

No, agarro la bicicleta y me voy un ratito hasta el centro, así que le voy a poner música. ¿Qué música ponemos? ¿Qué música vamos a poner, locutor? 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

Esta música le gusta a una amiga mía que siempre me dice, poneme los Abelinos. 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
1: Feliz cumpleaños para ver el sol, San Juan Verón. Gran amiguita. Que cumpla muchos años más, hermano. Y ponerle un gran chamamé para mi amiga.
2: Uno que quiere que lo invite, ¿no?
1: Sí, necesito que su hija cumpla mucho y más, Juan Verón.
2: Uno que quiere que lo invite, ¿no? Bueno, ¿qué estaban por decirte? Me voy un ratito hasta el centro, ya viene el viejo. Estoy en un grupo de Salta Capital, ahí estuve charlando con el representante de Brillantes Latinos, se llama este grupo, me dice, ponelo, Brillantes Latinos. Ahí me mandó un par de videos, Me mandó un par de videos de los Brillantes Latinos. Y me decía, ¿por qué no te armás un grupo vos ya que no salís a animar? Y yo le dije, me falta el cantante nada más. Para armar un grupo me falta el cantante nada más. A mí músico tengo, de los buenos músicos acá. Pero buenos cantantes, no hay cantante acá, ¿no? Cantante de cumbia, estoy hablando de para armar un grupo de cumbia, ¿no? De chamamé, ¿no? Chamamé hay un montón. Cantor de chamamé hay un montón. No hay cantante de... O sea, los que cantan cumbia ya tienen su grupo. ¿Me entiende lo que le digo? O sea, cantante que no cante en ningún grupo, no hay acá, ¿no? Así como así, gracias a Dios, tú no puedes... Ya le vamos a pedir el cantante, ya lo vamos a decir a Rolly, ¿no? ¿Rolly o Roddy? ¿Cómo es? ¿Roddy o Rolly? Ya me voy a hacer viejo y ya, hay que armar algo, hermano. Hay que armar un grupo, aunque sea para que toquemos en las veladas, en los cumpleaños acá en Gonzalo. Algo así, escuchá. Estos chicos son de Salta Capital, Brillantes Latinos se llama. Son grupo nuevo. Andan por todos los carperazos en Gonzalo. Este fin de semana creo que se van a Buenos Aires. Algo así me contó la Moni. Pero bueno, ya volvemos, ¿sí? Quédate con buena música. Brillantes Latinos se llama el nuevo grupo de Salta Capital. Ya volvemos, dale.
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0: Recién volvimos del centro, hace una pequeña dirigencia, hermano. ¡Epa, che! Decime la hora, locutor, decime la hora, por favor, que se me fue el tiempo, hermanito.
1: Son las 11 de la mañana, 15 minutos.
0: Gracias, locutor. ¿Qué querés poner? ¿Qué música querés poner? ¿Qué quiere la audiencia, locutor? ¿Usted sabe o no? ¿Eh? Dale, que estamos en este día jueves. 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
0: ¿Qué dicen los cordobeses, compadre?
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0: ¿Qué dicen los cordobeses, compadre?

0: 4765-33 es el número de teléfono. 4765-33. Manda tu mensaje. 4765-33. ¿Qué hice? ¿Qué hice? Sin querer queriendo. Para. Cortame, sin querer queriendo. Qué bárbaro este también. Pase, ¿qué? Escúchame, zurdo, ese el señor vive en las Lajitas, viene los fines de semana para acá, para González.
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0: ¿Me entendés o no? ¿Qué dice mi amigo el Petizo Pérez?
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0: Le mando saludos para mi amigo el Petizo Pérez.
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0: Saludos para
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0: Para Graciela Ortiz, que está de cumpleaños, felicidades.
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0: para Graciela Ortiz, que es su cumpleaños, que la pase lindo de parte de Ángela. Un saludo para el grupo Guachanero, dice que están trabajando en la capilla, aguante los grupos guachaneros. Aguante los grupos guachaneros, che, ya saben algunos albañiles que quieren ir a colaborar ahí. Que quieren ir a poner un granito de arena, algún ayudante, alguno que sepa de albañil, que sepa ser ayudante de albañil ahí. En la capilla de la Virgen de Guachana ahí, el que quiera. Las puertas están abiertas para que cada uno ponga un granito de arena, ¿eh?

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0: impresionante, Sigue, sigue, sigue, sigue, sigue, sigue, sigue. Cuarteteando, señores, en la popular. 89.9 cuarteto. 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Canta. Eugenia. Ahí va. Esa. Sacuda, mamita. ¿Cómo estamos? Lindo día para comer una bombita de papa, ¿no?
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0: ¡Esa! ¿Cómo? Canten todos, canten todos. ¡Esa!

Felicidades para todos los cumpleañeros. Sigue, sigue, sigue, sigue. Para la sobrina Belén, que está de cumpleaños. La Belén Sosa, felicidades. Para la prima, la Fanny Ralde, que está de cumpleaños, felicidades. ¿Cuándo cumpleaños mi amigo Santi? ¿Está de cumpleaños hoy o quién cumpleaños, Santi?

Feliz cumple para Graciela Ortiz, también está de cumpleaños. Felicidades para todos los cumpleañeros. Ritmo de cuarteto en esta mañana. En esta mañana sí quise decir. ¡Baila, chiquita, baila! Para todos los que están cocinando, a los que están trabajando, a los albañiles, carpinteros, a los electricistas también, a los artesanos que están a full trabajando, saludos. A los que laburan en los talleres, aguanta los mecánicos. Taller de Daniel y Marcelo Cuellar, Aniceto La Torre, esquina Córdoba, ahí en la dirección. Ahí están laburando a full, mis amigos. Taller del Chaqueño también. ¿Quién es esta chica? ¡Qué linda que es! ¡Cálmate! ¿Cómo anda la gente del barrio Facundo? Facundo Quiroga. A todos mis oyentes del barrio Facundo Quiroga, el saludo. La gente de San Antonio, Nueva Esperanza, los tíos de Mario Jerez. Aguante el Algarrobal, aguante Ollero, aguante Ceibalito, aguante Piquete Camado. Aguante el Tunal. A la gente del departamento Metán, a todos mis amigos de la banda. A toda la barriada de mi querido Joaquín B. González, saludo. ¿Cómo está la ranchería? Saludos. La gente de la ranchería, Gaona, la gente de las Margaritas, Quebrachal, Talavera. ¿Cómo están los remiseros que vienen de Talavera, loco? ¿Cómo está mi gente de Salta Forestal, puesto a la vaca? Las Catitas, Campo Redondo. La Bomba. La Bomba Tucumana. ¡Esa! Esa mamita, esa mamita, esa. Mueva, mueva, mueva, chiquita. Qué lindo que baila.

0: Días.
1: Buen día, amor.
2: Qué lindo.
1: Escucha esta. Vamos a cantar un poquito. Esto es Radio Popular. Compañía a la que está cocinando. A la que está trabajando, obvio. A la que va viajando.
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1: Qué tema, ¿eh?
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1: Claro que sí.
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0: 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Buscate un amor, dale. Buscate un amor que lo abrace, que le dé beso, abrazo, que cocinen juntos. Buscate un amor que vayan junto al río. 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
0: O vas a ser monja vos, ¿eh? O vos vas a ser cura, ¿qué vas a hacer? ¿Eh?
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1: 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Querido.
0: Dale, primo, buscate una que te cocine, primo. Deja de estar solo ahí.

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Ahora mi amigo el Santi, que hoy está de cumpleaños. Felicidades, Santi, te mando un fuerte abrazo, ¿eh? Hoy voy a ir a saludarte, mi amigo Santi, en tu cumpleaños, ¿eh? Me imagino que la runfla, come runfla, ¿no? Así es. Ya te va a preparar el asado, el festejo, seguro.

Mañana el cumpleaños de Gonzalo Albornoz, el domingo vamos a ir a festejar el cumpleaños, dice ahí en el río, dice. Ya, él lo ha invitado, él lleva el asado todo, Claro. No puedo festejar el sábado, festejemos el domingo, me dice. Bueno, vamos el domingo al río, de una. De Juan. ¡Feliz cumple, Santi! ¡Feliz cumple, sobrina Belén Sosa! ¡Feliz cumpleaños, prima Fanny Ralde! ¡Que la pasen lindo hoy! ¡Que disfruten de la familia, de la gente que te quiere de verdad! De aquellos que siempre están. Feliz cumple para Graciela Ortiz. Felicidades para mi amigo Sandy. Felicidades a todos los cumpleañeros. Bendiciones, pasen al lindo. Y disfruten de los verdaderos, verdaderas personas que te quieren de verdad. Sí, hay personas que te quieren de verdad. Hay personas que no. Y así es la vida. Así es la vida.

Métele un trago, compadre. Hoy es previernes, compadre. Dale. 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Ay, ay, ay, ay, ay, ay. 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

Ya se me hace que ando bailando para el lado de... ¿Cómo está Alejandra? Saludos para la Alejandra. Dice que yo soy su compañero, dice.

¿Viste cuándo te chamulla, no? Juan, vos sos mi compañero de toda la mañana, me dice. Te mando fuerte. Te mando un fuerte abrazo, Alejandra. Gracias por sintonizar La Popular. Siempre con La Popular.

Che, ¿cómo están de feas las calles, no? Cada vez que llueve se ponen feas las calles de González. Por eso ando en bicicleta, yo no, por eso ando en bicicleta. Ay, hace rato me preguntó uno ahí en el centro cuando fui. Che, dice, ah, ¿anda haciendo ejercicio? Sí, le digo, ejercicio de bolsillo, está cara la nafta, le digo. ¿Ya se levantó mi sobrino? ¿Ya se despertó el sobrino o no? ¿Ya? Bueno, amorcito, bueno. Viste que mi sobrino tiene los ojos del tío Juan, ¿no?

Estaba viendo TikTok, ¿qué te hace? Y hay un tipo que come los cangrejos vivos, chao. Vivo, vivo lo comen los cangrejos, hermano. Dice que los ojitos del sobrino sacó al abuelo Papilo Ceballos, dice.

0: ¿Qué dice mi amigo Tuni? ¿Qué hacemos el sábado? Me dijo Tuni. Bueno, ya le dije, si me quiere invitar el domingo, que me invite con tiempo. Se cortan solo con Ica ahí, ¿no? Hacen cordero, hacen lechones y no me invitan, me mandan. No, ellos hacen. ¿Sabes qué? Mandan video nomás. ¿Para qué mandan video? ¿Cómo no? Me invitan directamente, ¿no? Que manden video, ¿no? Va.
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0: Mira que el sábado lo voy a dejar a Pedro que haga programa acá. El sábado lo voy a dejar a Pedro Ríos que haga programa. Yo voy a empezar a aceptar todas las invitaciones que me hagan los sábados, ¿no?
2: ¡Ahí!
0: ¿Eh? Cuando haya baile, voy a hacer programa. Cuando no haya baile, no voy a hacer programa. Y aquellos que hagan empanada, que hagan locro, quieran publicidad, me avisa.
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0: Voy a hablar con el locutor Pedro Ríos yo, ¿no?

0: ¿Qué tendrá el...
1: Se viene el Día del Padre, se viene el Día del Padre.
2: ¿Usted qué opina del Día del Padre?
3: Pues yo opino que deberían quitar el Día del Padre y poner el Día del Padrastro, porque son los que crían los hijos cuando los papás no son capaces de criarlos.
2: Ah, pues yo opino que deberían quitar el Día de la Mamá y poner el Día de la Abuela, porque son las que crían los hijos mientras las mamás salen a buscar padrastro.

0: Se viene el Día del Padre.
1: Estela, ¿usted qué opina del Día del Padre?
2: Pues yo opino que deberían quitar el Día del Padre y poner el Día del Padrastro, porque son los que crían los hijos cuando los papás no son capaces de criarlos.
1: Ah, pues yo opino que deberían quitar el Día de la Mamá y poner el Día de la Abuela, porque son las que crían los hijos mientras las mamás salen a buscar padrastro.
0: Y bueno, hay que buscar regalo para papá, ¿no? No se olvide el regalo, no se olvide.
3: Mi amor, regáleme una camisa para el Día del Padre.
4: ¿Y las otras?
3: Me van a regalar celular, tablet y reloj.
5: ¡Sigue, sigue!
0: ¿Qué te hace, Altamiranda? Sí, ya se le... Ya no tiene el poder el compadre, ¿no? ¡Cuchi! ¿Qué le pasa al compadre que ya no tiene el poder? No tiene el poder que tenía antes, ya no es el mismo bailarín, conquistador que era antes. ¿Qué pasa, Cuchi? ¿Qué pasa, Cuchi, con el compadre?
6: Por eso tan triste. Por eso tan triste cuando lo hacen acá. Vienen acá a hacerse lo mujeriego. A llorar en la Cruz Blanca va a ser papá.
0: Ya perdió el poder el compadre ya, no es el mismo de antes, ¿no?

0: Buena música, señores. Qué linda cumbia. Hace bastante que no ponemos esta cumbia del recuerdo, ¿no? Para todos los oyentes, todos los que están escuchando la radio. Para mi amigo Fernando, le mando saludos. Fernando, ¿qué le pasó a Bettino? También le quitó el poder, ¿no? No pasa nada con los muchachos ya. Antes tenían varias mujeres, ahora ya se han dedicado a cada uno con su mujer, ¿no? Bueno, acá tengo un amigo que vino de Salta Capital con buenas novedades para todos aquellos que quieran o deseen tener, cumplir un sueño de tener un cero kilómetro, ¿no? ¿Cómo era tu nombre, amigo?
1: Facundo.
0: Facundo, ¿cómo estás? Buen día, Facundo. Bienvenido día. A La Popular, ¿no?
1: Bueno, muchísimas gracias. Me dijeron que es muy escuchado, así que acá estoy.
0: Ando un mosquito por acá, ¿no? Ya lo vamos acá. Bueno, Facundo, contame un poquito de la audiencia de La Popular.
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0: Bueno, ahí está. ¿Algo más para agregarle a la gente, a la audiencia, a aquellos que están pensando? ¿Qué me dijo Facundo? Bueno, Facundo te dijo muchas cosas buenas. 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Hola Facundo, un mensajito, quiero hablar personalmente con vos. 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
0: Bueno, Facundo, gracias, ¿no?
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0: 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Cualquier cosa, me hacen un mensajito y yo le paso el número de Facundo. 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Dale.

0: Ya me voy a empezar a sacar las camperas, ya me está haciendo calor, hermanito. Encamperado estoy, mirá. No, no, no, hay que lavar la ropa. Después del programa hay que lavar la ropa, hay que preparar el equipo de pesca. Mientras lave la ropa voy a preparar el equipo de pesca. ¿Qué decís vos? ¿Eh? ¿Qué decís vos, Normita? Bueno, ahí anota, mandaré el mensaje a Facundo, así él se comunica personalmente con ustedes.
1: Este es el nuevo polvito.
0: 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Ya se fue. Ahí está atendiendo a la gente que le mandó mensaje, ¿no?
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0: ¿Qué dice Pedro Río? ¿Qué dice? A ver, a ver, quiero escuchar.
2: Turísticas y actividades comunitarias, Güemes invita a recorrer la provincia y a reencontrarse con los valores, las tradiciones y la identidad que hacen del general Güemes un símbolo vivo del pueblo salteño. Mi nombre es Fátima y voy a tener el gusto de conducir este emotivo acto junto a un niño que tiene mucho talento, que seguramente quienes ya nos acompañan desde lanzamientos y encuentros anteriores ya lo conocen, así que le demos un fuerte aplauso a Valentín Vives. Miguel de Güemes.

0: Agradecemos a los directivos de la Escuela 4007, a los alumnos también que están aquí junto a nosotros. Y vamos a aprovechar este momento también, ya podemos tomar asiento, muchas gracias. Vamos a aprovechar este momento también para reconocer y agradecer especialmente a la presencia de cada autoridad, de cada representante de los municipios y de autoridades también, tanto del sector público como privado, que hacen posible que este mes de junio pueda llevarse a cabo aquí en nuestra provincia. Vamos a agradecer la presencia del subsecretario de Desarrollo Turístico, Alejandro Romero. También se encuentran aquí Lía Rivera, la presidenta de ASAP. También Sebastián Vidal, presidente del directorio de Tren a las Nubes. Está con nosotros también la presidenta Juan Chiván, el presidente de la Cámara Hotelera Gastronómica. Daniel Astorga, presidente del Muro. La presidenta de la Cámara de Turismo de San Lorenzo, Jenny Orlandi. Agradecemos la presencia de el presidente de la Cámara de Turismo de Salta, el licenciado Facundo Asaf. También a los representantes de la Cámara de Turismo del Rosario de la Frontera. Vamos a agradecer a la intendenta de Vaqueros por su presencia, Andrea Salvatierra. A los representantes de los municipios de Metán, El Tala y Tolar Grande. A la directora del Museo Güemes, también a los directivos del Museo Militar, a la directora Virginia Pastrana, al presidente interino de la agrupación tradicionalista Gauchos de Güemes, Sergio Marinaro, el presidente de la Comisión Permanente Guardia Bajo las Estrellas, Jorge Chianela, la presidenta de la Asociación Heroínas Hispanoamericanas, Marta de la Cerda, la presidenta del Fortín, Martina Silva de Curruchaga, Estael Rebollo, también a la subcomisión de damas de la agrupación tradicionalista Gauchos de Güemes, Mariela Flores, al teniente coronel Mauricio D'Amico, jefe de la Guardia de Honor de los Invernales, a la División de Policía Turística también de la Policía de la Provincia de Salta, a los representantes de turismo de los distintos municipios. Agradecemos la presencia de la Academia Güemesiana, del Instituto Güemesiano, a las comunidades educativas, agrupaciones tradicionalistas y por supuesto a la prensa presente. Muchas gracias por estar y acompañar la difusión de esta agenda. Antes también de empezar con este evento, con este lanzamiento, nos ha llegado la información lamentable del fallecimiento del presidente de la agrupación tradicionalista de Salta, Gauchos de Güemes, Fernando García Vez. Así que vamos a homenajearlo haciendo un minuto de silencio. Le regalemos un fuerte aplauso. Bueno, junio ocupa un lugar muy importante para los salteños. Perdón, antes me había olvidado de mencionar a una amiga también, a Lía Rivera, la presidenta de ASAL, que está aquí presente junto a nosotros. Lía, muchas gracias por estar acá acompañándonos. Les decía que junio ocupa un lugar especial en el corazón de todos nosotros. Es el mes en que recordamos y honramos al general Martín Miguel de Güemes, una de las figuras más trascendentes de nuestra historia. Su valentía, su liderazgo y su compromiso con la libertad fueron fundamentales para la defensa de nuestra tierra y para la construcción de la independencia argentina.
1: Pero Güemes no vive solamente en los libros de historia. Vive en nuestras tradiciones, en nuestros gauchos, en nuestros símbolos y en la memoria de un pueblo que año tras año renueva su homenaje. Durante junio, Salta se viste de rojo y negro para celebrar su legado a través de actos, guardias y desfiles y encuentros culturales que mantienen viva su historia.
0: A través de Güemes compartimos las actividades que se desarrollarán en toda la provincia para rendir homenaje a nuestro héroe gaucho. Esta agenda reúne propuestas que integran historia, cultura, turismo, educación y tradición, permitiendo que tanto salteños como visitantes puedan ser parte de una experiencia única. El turismo encuentra su mayor fortaleza cuando se conecta con la identidad de los pueblos, y pocas expresiones representan tan profundamente el espíritu salteño como las manifestaciones que cada junio evocan la figura del general Güemes. Quienes visitan nuestra Salta durante este mes tienen la oportunidad de vivir experiencias auténticas, compartir nuestras tradiciones y conocer el profundo sentimiento de pertenencia que une a los salteños con su legado. Güemes es también una invitación a descubrir la diversidad cultural de nuestros municipios, la hospitalidad de nuestra gente y la vigencia de valores como el coraje, la solidaridad y el compromiso con la comunidad. Porque recordar al general Güemes no es solamente mirar al pasado, sino mantener viva una historia que continúa inspirando nuestro presente y proyectando nuestro futuro. Ahora vamos a escuchar unas palabras alusivas en honor a Güemes a cargo de Valentín.
1: Hoy recordamos a un hombre que dio todo por su tierra y por su gente. El general Martín Miguel de Güemes defendió nuestra patria con valentía y dedicó su vida a la libertad de nuestro pueblo. Su historia forma parte de la identidad de Salta y también de la historia de la Argentina. Por eso, cada junio lo homenajeamos con respeto y orgullo. Lo hacemos a través de nuestros actos, nuestras tradiciones, nuestros gauchos y nuestras familias. Güemes nos enseñó valores que siguen siendo importantes hoy: el compromiso, el coraje, la solidaridad y el amor por la tierra que nos vio nacer. Los niños y jóvenes también tenemos la responsabilidad de conocer su historia, aprender de su ejemplo y mantener vivo su legado para las futuras generaciones. Porque mientras su recuerdo siga presente en su pueblo, Güemes seguirá viviendo en el corazón de todos los salteños.
0: Aplausos para Valentín.
2: ¿Qué tal ese Valentín? ¿Eh? Capo de los capos. Valentín, ¿cuántos años tiene Valentín? Es nenito todavía, ¿no? ¿Eh? Mirá vos. ¿Qué tal? Hay que sacarse la gorra, el sombrero. Bien ahí, Valentín, que en este momento está ahí, ¿no? En Capital. Bueno. ¿Qué hacemos? ¿Qué hacemos? Che, Santi, cuando vaya a la plaza, hacemos un video. Así lo publico yo acá al WhatsApp de los riquísimos pan casero que hace ahí la señora de Santi.
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2: Pan casero con chicharrón, sin chicharrón.
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2: Pan cacho, empanadilla.
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2: Masita dulce.
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2: Ahí en la plaza central de acá de Joaquín B. González. Ahí por la Güemes, ¿no? ¿Usted va por la Güemes? Agarre la avenida Güemes. No, ¿qué digo Güemes? Rivadavia sería. No, por la Rivadavia, por la calle de Rivadavia. Antes de llegar donde tiene el amigo Diente, ¿viste? 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Bueno, antes de ahí por la Rivadavia, ahí está la señora de Santi. Está el santiagueño. 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Feliz cumpleaños para mi amigo Santi, ¿no?

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0: 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Gracias, como siempre, auspiciando a la popular.
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0: 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Gracias por sumarse a la popular esta radio humilde. 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

0: Ya se fue Facundo, ¿eh? 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Para, dije, escucha lo que dije.
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0: No, me hagas equivocar vos, es Matrero. Carnicería Matrero. San Martín y Güemes, seguís pensando vos. Seguís pensando en las deudas vos.
2: Sí, prometemos trabajar, te juramos madrugar, no vamos a pachanguear.
0: Sí, José.
2: Que la cosa no va mal.
0: ¿Quién va a venir a cocinar mañana? ¿José, mi hermano? Bien.

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Que no nos gusta. 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El changa, changa. 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Mientras ponemos buena música, voy a lavar un poco la ropa. Hay que lavar la ropa, chango. Hay que lavar la ropa, hay que lavar la ropa. Me sabía decir mi vieja, ¿por qué no te casas, hijo? ¿Quieres marchar? Casa, ¿cómo decía? Casa quiere. Dejar. Casado, casado está, casa quiere. ¿Cómo el dicho, no? No, se quiere ir de la casa el tipo, ¿no? Ayer te vieron pasar. No, hay otro que han llevado a la mujer a la casa, a la madre. Pero no vuelvas. Mira, mira, mira para dónde apunta, decía un amigo. Chango. Sin mí, ¿a dónde vas sin mí? Yo tengo varios amigos que han llevado a la mujer a la casa, a la madre, hermano. ¿Qué vas a hacer? Vas a morir por mí. ¿Qué opina vos?

¿Vos conocés algún amigo que bien corajudo llevó a la mujer a la casa, a la madre? ¿Vos conocés algún amigo o no? Yo conozco a Pollo Moto 1, Pollo Moto 2 y Pollo Moto 3, hermano. Titular los changos. Hay uno que le duró. ¿Cuánto le duró a una mujer? 15 días. No, 15 días le duró. Lo han liquidado, dice.

0: uno que dijo: mamá, acá tengo mujer ya, dice, así que vos quedate tranquila, que ya tengo quien me cocine, le dijo. Mirá, no le duró ni 15 días la mujer ya.
1: Pasa,

0: ¿Y él qué te dijo a vos? ¿Él qué te dijo a vos?
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0: Así le decía, ¿no? ¡Vamos! No le duró ni 15 días la mujer. ¿Qué? ¿En qué ha fallado? No sé, sabrás Dios. ¡Vamos! Jesús, María, José.

0: pesar de que no.
1: No tenía ganas de buscar más mujer, dice. Vaya, mijo, le decía la señora.
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1: Si ya tiene mujer,
0: que me lo guarde.
1: Carlos Samana está vendiendo terreno, te lo hacen en cuota, dice. Te lo vende re barato y bueno.
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1: Una... Vaya, vaya a vivir solo con su mujer, mijito, le decía la madre.
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1: No, el tipo no se quiere ir, man.
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1: Como decía él, tonto la iguana.
0: Y esa es la historia. Le duelen los ojos de tanto llorar por haber querido.
1: No, y la mamá del chico, amigo mío, le ofreció: ¿crees que yo te la compre el terreno, hijo?
0: Niña le dice: no me hagas sufrir.
1: Y él no quiso, ¿no? No quiso él, ¿no?
2: Ahí lo tenés al pelotudo.

Bueno, me pasé. Gracias. Que tengan un buen, excelente día jueves. Mañana viernes, si Dios quiere, estamos acá en La Popular. A partir de las 7 de la mañana empezamos a poner noticias. A partir de las 7 de la mañana empezamos a informar, a poner música romántica, buena. 8 de la mañana ya empezamos a hablar. 9 de la mañana ya empezamos. No, mentira. Bueno, mañana los espero, ¿eh? Abrazo para todos.

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0: Espectacular.
1: ¿Puedo pedir una más? Vamos a dejar el año para el final, pero puede ser, pero no puedo. ¿Sí?

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1: Eso, para toda mi gente de Palpalá, con mucho cariño, la sonora imbatible. Para todos ustedes, la sonora imbatible en vivo en Corona, Palpalá. Gracias, Eric.

0: Iglesia Palmará. ¿Cómo la están pasando? ¿Todo bien? Eso. ¿Seguimos o nos vamos? ¿Quieren seguir bailando?
1: A pedido de la casa, vamos a hacer unas canciones muy bonitas, inéditas, estrenándolas acá, la versión de nosotros, para todos ustedes, Palmará, díselo.
0: Saludos para Tierra del Fuego.

0: espero que les haya gustado. Eso. Nos vemos pronto para los carnavales, seguramente. ¿La pasaron bien? Eso. Nos vamos, Palpalá, nos vamos, muy pronto. Pero no sin antes cantarles a todos los divorciados. Allá al fondo hay un par de muchachos de Remera Rosada. Divorciado, dice. ¿Y ahora?
1: Para las mami Valentini, promo 2025, con mucho cariño.

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0: Cambio.
1: Ahí viene otra bailarina, ¿eh?
0: Cambio.
1: Seguimos invitando a otra bailarina, me digo ladrizo.
0: Cambio.
1: Una más al escenario. ¿Quién se anima? Chelo, cariño, ¿eh? Para todos ustedes.
0: Baila aquí. Ahí baila.
1: Claro que baila un poquito más.
0: Gracias, rubia, gracias. Ya, Ru.
1: Rubia.
0: Mujer. Gracias, corazón. Cuando te diga cambio, ya sabía, para la próxima.
1: Saludamos a toda la organización, el Club Los Tigres, ¿eh? Felices 44 años de vida institucional. Así que hoy el saludo inmenso para todos ustedes. Vamos a continuar con canciones y más canciones. Cuando quiera, Carlitos.

0: aplauso, vamos.
1: A ver. A ver.
0: qué lindo, che. Buenos días,
1: ya que no sabes. Al hinche de San Martín, dice del ojito, que están presentes los changos amigos.
0: Para toda esa changada, che. Gente Nueva Esperanza, hay tantos amigos también. Vaya el sábado inmenso. Cabezón, gracias, gracias.
1: Al flaco, mira, al flaco, gente.
0: A para todos los changos carreristas también que andan por ahí, vaya el sábado inmenso.
1: La familia Villagra también.
0: Con mucho cariño,
1: Gracias, David, querido, gracias, gracias.
0: Club de Producciones, gracias, muchachos.
1: Ah, Villagra, sí, no Villagra. Gracias, gracias. Gracias.
0: Gracias, che. Bueno, queremos saludar a la gente de la organización también por confiar en nosotros.
1: No se quiere bajar otra vez.
0: No quiere saber nada, che. 44 años de vida
1: institucional. Sí, sí, no, dejá que baile un ratito, dejá que baile. José, anda para allá.
0: Otro, un temita más, dejala que baile. Bueno, bailar todos. Seguimos invitando a las bailarinas, che. El amigo Albornoz.
1: Sí, mi amor, sí, sí, baila,
0: ahí está,
1: baila,
0: se lo vi menso.
1: Que venga otra para acá, que venga otra.
0: Otra bailarina.
1: Por favor, que sea mayor de edad. Todos son pendejas que están subiendo aquí, ¿no?
0: Muy pendejas, que no.
1: No son pendejas, don.
0: Dale, vamos a pedir Instagram a la chinita.
1: 14 tenés.
0: Sí, lo querido.
1: 14 añitos tenés.
0: Sí. Chiquita.
1: Chiquita, chiquita. Seguimos, seguimos, seguimos, seguimos.
0: Ritmo de paz.
1: Cumbia, cumbia, cumbia, cumbia. Sigan con cumbia, chango. Por favor. A ver.

a mandar saludos. Saludos a Sole Dorado por su cumpleaños, feliz cumpleaños. A ver por acá, saludos para Guante, Larguitos y Ángel y Pamela. Hoy les saludo y beso. ¡Hay hincha de Boca esta noche! ¡Y los hinchas de River, dónde están! ¡Hay chicas solteras! ¡Los changos solteros, dónde están! ¡Vamos a continuar, eh! ¡Vamos, vamos! Cuando suene el acordeón, quiero que flote, hagamos sentir que estamos de fiesta en este hermoso club.

0: los aplausos, vamos,
1: flaco.
0: Gracias. El amigo Kagi. ¿Cómo está, maestro? Saludos, qué lindo, Qué lindo que bailan las bailarinas, espectacular. Seguimos invitando a las bailarinas, que no están machadas las chinitas, están tímidas las chinitas.
1: Insisten las pendejas subiendo hoy, ¿no?
0: Qué bueno.
1: Todas esas pendejas insisten.
0: Bueno, qué lindo, gracias.
1: El tiro es divertirse.
0: Saludos a los cumpleaños también, nos están diciendo muchos que están de cumpleaños, así que vaya el saludo inmenso.
1: A la gente del sonido.
0: Club de Producciones, el amigo David, Coti, Luciano, grandes amigos, tantos escenarios compartidos también, grandes muchachos, felicitaciones por el sonido, porque el saludo inmenso. Para todo el club también, gracias, como lo decíamos temprano, muy contento de llegar.
1: Para el mechudo que está ahí, mira. Para el mechudo. Para vos, mi hermano.
0: Para el ladrillo, ladrillo. Ladrillo caro, Gracias, Vamos a continuar, ¿sí? Cuando quiera, muchachos, vamos.
1: Lindo, para. Yo quiero escuchar paseíto ahora. A ver, ¿qué opinas vos?
0: Métele,
1: ritmo del paseíto, ¿qué opinas? ¿Puede ser?

0: eso, che, qué lindo que puedan disfrutar.
1: Nos estamos despidiendo, ¿no?
0: Así, señor.
1: Estamos despidiendo.
0: Estamos llegando a la parte final, ¿eh? ¿Qué más que dice?
1: A los changos, ahí, mira.
0: Para todos esos, ¿eh?
1: Galleros son los changos, dice, son galleros.
0: Gallero. Cuatureros. Así que voy a saludo inmenso para todos, ¿eh? Gracias, muy agradecido.
1: No me haga empezar porque no sé cuándo voy a terminar yo.
0: Familia Bravo, Mencha Mamani, así es, Mamani. Así que voy a decirlo. Ahí pasó Meles, celular. Si no, lo llevo el celular ahí. Bueno, así nos comenzamos a despedir. Muchísimas gracias a todos. Gracias a la gente de la producción, por supuesto, por convocarnos, para estar aquí presente. Muy agradecido.
1: Gente de San Martín, disculpa, Martín.
0: San Martín, amigo del Ojito, ¿eh? Familia Albornoz, ahí está, ahí es, saludo inmenso.
1: Cinco temitas más. No dice una más, no. Cinco más. Ahí es. Claro, creo que decían antes decían una más y no jodemos más, ¿que no?
0: Ahora son cinco.
1: Ahora dice cinco más y no jodemos más. Ahí está.
0: Mi amigo Sergio, ¿eh? Sergio Arias, oye, soy inmenso.
1: Mañana es domingo. Hoy.
0: Hoy se trabaja,
1: no. No tenemos que seguir laburando, si yo le dije que quiere. Vos no. Bueno, vos laburás una semana, hermano.
0: Descansamos un ratito, seguimos con los carnavales. Bueno, nos despedimos de esta manera, muchachos.
1: Que sigan subiendo las chicas, yo quiero que sigan subiendo las chicas.
0: Suba mañana.
1: Vengan a bailar, chinita, vengan a bailar. No sean tímidas, por favor, no sean tímidas.
0: Tímidona, chinita, ¿eh?
1: Todas esas chinitas chicas subidas hace un rato, pero bueno. Ahora que suban las otras, yo quiero que suban las otras. Para que miren los changos que están aquí al fondo. Ah, ellos no están mirando nada, pobrecito.
0: Alegren los ojos.
1: Y, mi amor. Ojalá. Para Mecha y con cariño. El tema que cantaba con Jorge Daniel en Bobadal, ¿cuál era?
0: No sé.
1: Me siento solo, era. Ese, me
0: David
1: siento
0: Ruggiero,
1: solo,
0: ¿eh?
1: Ahora que me acuerdo.
0: Que lo inviste a la
1: ya le cantamos, ¿no? Ya le cantó ese. Seguimos, chicos, seguimos.
0: Vamos a continuar.

0: ¿Hay algún otro grupo que toca?
1: ¿Hay algún otro grupo?
0: ¿Eh? ¿No?
1: Pues...
0: Entonces podemos seguir, ¿no? Podemos seguir.
1: Podemos continuar.
0: Canta el tema de la madre, dice aquí.
1: Temita de las madres, claro que sí.
0: Canción para la madre. Bueno, listo, vamos a hacerle. Vamos a hacerle la canción para la madre. Locutor.
1: Así es, se ve, vamos con los temitas de la madre, para que ustedes puedan disfrutar también todas las canciones, los pedidos de deuda, y por eso nosotros veremos cumplir también ya en la mañana, ¿eh? Así que hoy el saludo para todos ustedes y que puedan disfrutar también de estas hermosas canciones. Cuando quieran, muchachos, vamos.

0: espectacular.
1: Gracias, gracias, gracias.
0: Gracias, gracias. Nos vamos,
2: Club de Producciones. Sí, sí.

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0: Bueno, ahí estamos. ¿Estamos o no estamos? Hola, hola. ¿Qué tal, gente? ¿Cómo les va? ¿Cómo andan? Buenas tardes, bienvenidos. Sean todos bienvenidos. Aquí estamos en la tarde de la radio. ¿Cómo les va? ¿Cómo andan? ¿Cómo estamos? Espero que le estén pasando lindo. Buenas tardes para todos y para todas. Espero que estén bien, que estén bien, así que bienvenidos.
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0: sí, puedes olvidarme. Sí, sí, ahí está. Hola, sí, ahí estamos. Bueno, bienvenidos a todos ustedes. Aquí estamos arrancando, señoras y señores, en la tardecita de este día jueves.
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0: ¿Cómo estamos? Bueno, ya aquí arrancando, señoras y señores, aquí para hacerte el aguante, para acompañarte a vos que estás ahí desde el otro lado. ¡Dale, chiquita! Arriba, arriba, che, aquí estamos en la tarde de este día jueves.

Necesito. Sí, a vos te digo, a vos. Necesito. buenas tardes, ¿eh? ¿Qué tal? ¿Todo bien? Así que bueno, aquí estamos, gente querida, gente bella, aquí estamos, ¿eh?

0: En esta tarde de la radio, dale, dale, dale. Compartiendo buena música en esta tardecita en la Popular 89.9. Ahí estamos coordinando con algo de la música de Noa Noa. Queríamos coordinar con esto, sí, queríamos, porque hacía bastante tiempo que no lo estábamos escuchando a Noa Noa, En el comienzo habíamos escuchado algo de la música de... De los rehenes, me pides tu libertad, ¿eh? Ahí está, lo que habíamos escuchado en el comienzo del programa. Bueno, gente, mi nombre es Cristian Enríquez, quien te va a estar acompañándote acá en la radio. Controles técnicos, como siempre, el señor dice Inagu, bajo la dirección del señor Juan Verón, acá en FM Popular. En la 89.9, sí, en la Popular, en este programa que simplemente denominamos Open Play. Un programa hecho y pensado para vos. Hasta las 20 horas me estoy quedando, sí, hasta las 8 de la noche me estoy quedando con ustedes, 120 minutos, acompañándolos, disfrutando con todos ustedes. Las líneas habilitadas ya para que nos empieces a mandar tu mensajito, dale, mandame tu mensajito, dale. 3877-596221. Ahí está nuestra línea para que nos contactes. Dale, 596221 es nuestra línea. A través de nuestro Face, no te olvides, ya sabes, como Cristian Enríquez y Open Play. En el Instagram también buscame como Cristian Enríquez, ahí es. Y ahí también buscame en el Instagram, que también tenemos, En Twitter, en todo. A la bucha, en todo tenía, che. No, en esa no va, sí.
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0: Qué lindas canciones, qué lindos temas que tenemos para compartir con ustedes. Para disfrutar buena música, qué lindas canciones. ¿Cómo dice? Déjame, se llama este tema. Algo de Noa Noa por acá, Déjame decirte que... ¿Ese tema es, no? Creeríamos que sí, ¿no? A ver.

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1: 59-62-21. Mándame tu mensajito, dale.
0: Déjame.
1: En la tarde de la radio, señoras y señores, en la tardecita de La Popular, como siempre, de lunes a viernes de 18 a 20 horas estamos acá en la radio, acompañándolos, obvio, obvio, obvio, obvio, Bobis.

Qué lindas canciones, qué lindos temas, qué buenas canciones, ahí estamos. Qué lindos recuerdos, claro, y con esto. ¿Qué te parece? Lindos recuerdos en la tarde, claro, espectaculares, ¿Cómo sabían sonar estos temas de Gastón y la agrupación Santa Fe, no? 59-62-21, ya sabéis, ahí estamos hasta las 8 de la noche. 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
0: 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Saluditos para Fer, che, que nos está escuchando desde el otro lado. Saluditos, Fer. Quiere que le dejemos algo de Gastón, que están lindos esos temas, dice por acá, ¿eh? Dale. Hermosa canción, así que ya vengo con algo de música, ya vengo con algo de canciones por acá, a complacer con los pedidos. Un temita de los rehenes, dice por acá, que fácil te olvidaste de mí. Pásamelo por favor, dice por acá. Bueno, Patricia, ya te busco la música, vos dale, aguantame, ya vengo con tu cancioncita.

Saludito para la prima Cintia, que nos escucha desde allá, desde Metán está la prima, ¿no? Para la prima Cintia Ocaranza, che, le mandamos el saludito, ahí está, desde el otro lado, escuchando la radio, como siempre. Hola primazo, hola primo, primazo, dice por acá, bendecida tarde, noche. Estamos escuchando, dice por acá, como siempre, hermoso tu programa, muchísimas gracias ahí a la prima. Gracias, gracias, ahí está, desde el otro lado escuchando como siempre, muchísimas gracias, así que ahí está el saludo para vos y para toda tu familia, che. Saludito para el amigo Gago, Gago Mix. Ya le dejamos algo de Gastón y la agrupación Santa Fe para el amigo Gago también. Que le gusta, que le gusta la música, así que ahí está. Ya le vamos a venir dejándole algo de música, che. Sí, sí, de Gastón, obviamente. Para los peligrosos, che, le mandamos el saludito ahí, para todos los changos, para los peligrosos del barrido, le mandamos el saludito,

Bueno, amigo Carlos, che, saluditos. Ahí está, desde el otro lado también escuchando la radio. Quiere que dejemos algo de Noa Noa también, que estaban... ¿Qué dice? Estaban... Ah, lindos recuerdos, dice. Ah, buenísimo, buenísimo, ¿eh? Ya le buscamos, ya le dejamos algo de Noa Noa también, ¿eh? Sí. Hasta las 20 horas nos quedamos, gente, hasta las 8 de la noche. Vamos a venir quedándonos con música en esta tarde de la radio. Lo que suena Gastón y la agrupación Santa Fe. 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

Buenísima canción por acá, lo que habíamos estado escuchando, algo de Amanda Miguel con esta hermosa canción que habíamos estado disfrutando nosotros en esta segunda y última hora del programa. Señoras y señores, bueno, continuamos acá en esta noche, este día jueves. Seguimos acompañándote, seguimos disfrutando con muy buenas canciones. Hasta las 8 de la noche vamos a estar compartiendo con ustedes, disfrutando con muy buenas canciones aquí en la radio, acá en la Popular 89.9, en este programa que simplemente denominamos Open Play, un programa hecho y pensado para vos. 3877-5962-21, nuestra línea. 3877-5962-21. Dale, mandame tu mensajito. Pedime tu música, pedime lo que vos quieras disfrutar, que te vamos a estar complaciendo, que vamos a estar pasándote tu tema, tu canción, lo que vos quieras escuchar, ¿sí? Así que ya sabes, pedime tu canción, 3877-5962-21, nuestra línea para que nos contactes. Dale, a través de nuestro Face, a través de Cristian Enríquez, me podés buscar ahí en nuestro Face. Y a través del Open Play también lo podés hacer. En Instagram también me buscás ahí, así que estamos, ¿sí? En la noche, seguimos, ¿eh? Seguimos disfrutando, seguimos compartiendo muy bonitos temas, ¿eh? Qué lindas canciones que tenemos para disfrutar, para compartir con ustedes. Este es algo de la música de Cristian Castro.

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0: Hasta las 20 horas estamos acá en la tarde de la radio.
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0: Bueno, ahí está, saludo para la gente de Kiosco Tu Vicio. ...59-62-21, no te olvides, ahí está nuestra línea. Un temita lindo quiere que le pasemos, Patricia, ¿eh? Un tema lindo, bueno, ya vamos a buscar, vamos a ver qué es lo que podemos compartir en esta noche. Temita lindo, vamos a ver, vamos a buscar, así que bueno. Saludos para Nancy, que nos está escuchando desde el otro lado. Un tema de Ricardo Montaner, para que seas feliz, gracias, dice por acá Nancy. Bueno, saluditos, gracias por estar desde el otro lado, muchísimas gracias. Ya vengo buscándote tu canción, dale. Saluditos para Ramonita, Saluditos para Ramonita, que nos escucha desde allá, desde Salta, así que nos escucha por vía internet. Un poquito engripada nos comentaba ahí, así que le mandamos un saludito para Ramonita, que nos escucha allá desde Salta. Así que a ponerse bien, a componerse. Así que bueno, ya te vamos a buscar algún temita, un temita ahí que quiere escuchar, así que ya te lo vamos a estar buscando, ya te lo vamos a estar regalando los temitas por acá. Así, aguantame un poquitito. Así que le mandamos saludos para Ramonita, que nos escucha desde allá, desde Salta, así que el saludito para ella, ¿no? Algo de la música de Marco Antonio Solís por acá me están pidiendo, Buscamos algo de Marco Antonio Solís también.

Buena música, ahí estamos, la gente que nos escucha a través de internet. Un saludo grande para todos los que disfrutan de la radio a través de vía internet. Buena música, 59 62 21.

Esto es para Joana, que nos está escuchando desde el otro lado también. Enrique Iglesias quiere escuchar, bueno, buscamos. Algo de Miriam Hernández también vamos a venir buscando, sí, algo de la música de Miriam Hernández también, así que me aguantan un poquitito que venimos buscando los pedidos por acá a través de la radio 59 62 21.

Che, le mandamos un saludito para el amigo Horacio, que nos está escuchando ahí desde el otro lado. Así que ahí está el saludo para el amigo Horacio y para toda su familia. Le mandamos el saludo que nos está escuchando en esta noche de este día jueves. Así que saludito mi hermano, saludito para el amigo Horacio,

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1: Vamos a venir quedándonos con música en la noche de este día jueves. Vamos, señor DJ, compartiendo canciones en la noche de la radio, en este programa Open Play, como siempre, escuchando y disfrutando con ustedes, viajando imaginariamente y llegando a cada lugar, en cada rincón, donde quiera que vos estés escuchando la radio, compartiendo con nosotros de lunes a viernes de 18 a 20 horas, como siempre. Nos quedamos con Miriam Hernández, con este tema que se llama Mío.

Qué linda canción, ahí estaba. Qué buen tema, Miriam Hernández, este tema que se llama Mío, lo que veníamos disfrutando. Nos quedamos con el señor Ricardo Montaner, con este tema que se llama Para que seas feliz.

Ahí estaba algo de la música de Montaner para que seas feliz lo que veníamos escuchando. Vamos a quedarnos con otra hermosa canción por acá, algo de Enrique Iglesias junto a Marco Antonio Solís, este tema que se llama El Perdedor.

Muy bien, ahí estaba. Qué linda canción por acá, el tema de Enrique Iglesias junto a Marco Antonio Solís. Vamos a quedarnos con otra muy bonita canción, el tema de Cristian Castro, este tema que se llama Una y Mil Veces, lo que suena acá en esta noche.

Buenísima canción, Cristian Castro, lo que habíamos estado escuchando en esta noche de este día jueves. La música que viene sonando, lo que suena algo de Cecé Di Camargo y Luciano con este tema que se llama Preciso de Vosé.

Qué linda canción, ¿eh? Qué buen tema. Cedi Camargo y Luciano, este tema que se llama Preciso de Vosé, lo que habíamos estado disfrutando. Gente, nosotros llegando al final.

Mañana vamos a estar nosotros nuevamente. Mañana viernes nuevamente a partir de las 6 de la tarde, ¿sí? Mañana viernes vale todo, ponemos de todo, clase de música. Cumbia, cuarteto, guaracha, chamamé, un poco de folclore también tenemos los días viernes, así que mañana viernes estamos a partir de las 6 de la tarde. Muchísimas gracias a todos ustedes por haber estado, por haber sido parte de nuestro programa. Mil, pero mil gracias. Mi nombre es Cristian Enríquez, el quien te estuvo acompañándote acá en la radio. Controles técnicos le pertenecen al señor DJ Nagu, bajo la dirección del señor Juan Verón. Aquí estuvimos en FM Popular, en este programa que simplemente denominamos Open Play. Mañana viernes, nuevamente a partir de las 6 de la tarde. Gracias a todos ustedes por haber estado, por haber sido parte de nuestro programa, por permitirnos ingresar en tu casa, en tu comercio, en donde quiera que nos haya estado escuchando. Así que nosotros nos reencontramos mañana. Sí, gracias por pedirnos sus temas, así que mil gracias, ¿sí? Que la pase lindo, que Dios y la Virgen me lo bendiga a todos ustedes. Que tengan una linda noche y un buen despertar. Nos vamos con algo de Marco Antonio Solís. Amor en silencio, lo que suena en el final. Hasta mañana. Que la pasen lindo. Chao.

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